0: Son las 9 de la noche, 27 minutos.
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0: Son las 9 de la noche, 58 minutos.
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0: Son las 10 de la noche, 31 minutos.
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0: Son las 10 de la noche, 59 minutos.
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0: Son las 11 de la noche, 32 minutos.
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1: Son las 0 horas, 2 minutos.
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0: Son las 2 de la mañana, 59 minutos.
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0: Son las 3 de la mañana, 30 minutos.
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0: Son las 3 de la mañana, 58 minutos.
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0: Son las 4 de la mañana, 27 minutos.
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0: Son las 4 de la mañana, 57 minutos.
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0: Son las 5 de la mañana, 29 minutos.
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0: Son las 5 de la mañana, 58 minutos.
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0: Son las 6 de la mañana, 27 minutos.
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0: Son las 6 de la mañana, 58 minutos.
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0: Son las 7 de la mañana, 31 minutos.
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0: Son las 7 de la mañana, 59 minutos.
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0: Son las 8 de la mañana, 29 minutos.
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0: Son las 9 de la mañana, 2 minutos.
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0: Son las 9 de la mañana, 28 minutos.
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0: Exactamente las 10 de la mañana.
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0: Son las 10 de la mañana, 29 minutos.
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0: Son las 10 de la mañana, 58 minutos.
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0: Retro, ¿qué tal? Buen día comunidad retro. Qué un rico día, pero fría mañana. Oye, una fría noche también, con cambio de horario, ya estamos enfrentando este día. Sería las 10:20. Empecemos con esa. Claro, hoy día en la mañana es lo mismo, pero teníamos frío y estaba frío anoche. Costó quedarse dormido ayer con las patas heladas. Claro. Bueno, no esperaba eso, pero bueno. Ahora está agarrando de a poquito la temperatura. Te vamos contando detalles también acá en la radio. Bienvenida comunidad retro. ¿Cómo están, chiquillos? ¿Cómo pasaron el fin de semana? Bueno, espero que lo hayan pasado muy bien. Vamos arrancando de inmediato con algunos datitos de temperatura. Claro, no hace tanta calor. Pero igual, o sea, uno se pone al sol, está rico. Pero hay 12 grados en La Ligua. 12 grados con cielo despejado. Anoche la mínima fue de 5 grados, por eso que teníamos tanto frío. Hoy día la noche igual va a estar helado, ¿eh? Según el informe. 5 grados también será la mínima. 12 grados tenemos a esta hora, la máxima hoy día va a llegar a los 17 grados. Así que de a poquito vamos arrancando y calentando los motores junto a la radio de los éxitos. Hasta los 17 grados se esperan hoy día acá en La Ligua.
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0: Bueno, mañana se espera una mínima de 16 grados. O sea, una máxima de 16 grados y una mínima de 5 nuevamente. El día miércoles hay probabilidades de algunos chubascos, muy poquito. Para el día miércoles, ¿a qué hora los chubascos? Ah, de madrugada. No, durante el día no. De madrugada podría ser el día miércoles. 5 milímetros, un 70% de probabilidades hasta ahora, 17 grados para el miércoles, 16 grados para el día jueves. Así van a estar las temperaturas, entre 17 y 16 grados, y el día domingo cerramos con 19. La pregunta la próxima semana, para el 18, ¿cómo vendrá? ¿Llueve para la próxima semana o no? No, no aparece lluvia, pero aparece nublado. Hasta el momento. Habían dado algunos indicios de lluvia, pero baja la probabilidad, pero sí con cielos cubiertos al parecer. Vamos a ir chequeando esto. Falta todavía, ¿cierto?
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0: Bueno, vamos a otro punto de la comuna. Vamos a la provincia de Petorca, mejor dicho, en Petorca, al final, al interior de la provincia de Petorca. Tenemos a esta hora 17 grados, qué rica temperatura. 19 se esperan para hoy día. Probables lluvias eléctricas, tormenta eléctrica. Me aparece para mañana y el miércoles. Para el interior hay probabilidades de lluvia. Para acá no, ¿eh? Bueno, hoy día 19 grados será la máxima al interior. Mañana, probabilidades de tormenta eléctrica al final del día. Y el miércoles, durante la madrugada, que a nosotros también nos sale agüita, pero muy poquita, 14 milímetros para el interior, con tormenta eléctrica, con probabilidades. 80% de probabilidades de que tengamos ahí al interior en Petorca este miércoles 14 milímetros. Pero igual 17 grados, todo esto de madrugada. Y algunos chubascos durante el día, pero lo más intenso de tormenta eléctrica viene de madrugada para el miércoles, en Petorca.
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0: Vamos a Cabildo, amigos de Cabildo, ¿cómo están? Buen día. Buen día, comunidad retro. Tenemos muy buena sintonía en Cabildo, gracias por recibirnos de esa manera. Cabildo presenta acá en la radio. 13 grados tenemos a esta hora en Cabildo. Mañana, bueno, 13 grados. La máxima de hoy día va a ser de 17 grados. La mínima fue de 7. Así que hoy día temperaturas llegan a los 17 grados en Cabildo. Mañana se esperan 18 grados. Probable tormenta eléctrica durante el final del día de mañana. El miércoles 5,7 milímetros, 17 grados también durante la madrugada. Y 17 grados para el miércoles y para el jueves 16 grados. Ahí tenemos algunos puntos de la provincia de Petorca. Te lo contamos acá en la radio.
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0: Buen día, comunidad. 11 de la mañana con 28. Juan Toro, vale, Juan Toro. Vale, amigo. Aquí me llegan info. ¿Cómo estás, Blanquita? Muy buen día, con lindas imágenes del día de hoy. Excelente inicio de semana, feliz lunes. Marquito, buen día para todos. Les deseo un hermoso y bendecido semana. Disfruten de este día y vibran bonito para esta semanita. No dejes que nada ni nadie apague tu luz. Eres único, valioso y capaz de cosas increíbles. Brilla siempre. Blanquita hoy día también nos deja este mensaje que suena fuerte a esta hora acá en la radio, Comunidad Retro.
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0: Bueno, Freddy me dice inicio de una nueva semana con actitud positiva. Claro, creyendo en ti y en todo lo que eres capaz de cobrar o de lograr, mejor dicho. Freddy González en el sector de Copihue, conectado a la radio, amigo, un abrazo en ese sector, escuchando la radio. Y acá seguimos con más clásicos, conectando con el pasado. 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

0: Son las 11 de la mañana, 34 minutos.
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1: 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Aquí estamos contigo, Comunidad Retro, compartiendo, disfrutando, pasándola bien, calentando los motores de este programa de hoy. Mira, me están llegando algunas actividades acá, como tenemos fiesta costumbrista en la Escuela de Lenguaje Arrebol, ya 2026. Y esto es mañana, martes 8 de septiembre, desde las 12 del día, la multicancha de la Villa Futuro. Así que está abierto para todo público. Van a estar vendiendo anticucho, van a estar vendiendo empanadas, mote con huesillo y productos típicos. Desde las 12 del día, en la Escuela de Lenguaje Arrebol, pero va a ser toda esta actividad en la cancha o en la multicancha de la Villa Futuro. Desde las 12 del día, datito aquí para compartir con anticucho, empanada, mote con huesillo y productos típicos. Están todos invitados a disfrutar esa actividad junto a la Escuela de Lenguaje Arrebol.
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1: ¿Cómo está, comunidad? Joana, buen día. ¿Cómo estás, Joana, amiga mía?
2: Muy buenos días, Marquito, y a toda la comunidad. Hoy acá un rico día de sol.
1: ¡Qué rico!
2: El día estuvo exquisito, no salió el viento. ¡Qué bueno! Espero que el día tampoco salga, porque ahí le embarra todo.
1: Ahí le embarra todo.
2: Buen día para todos. Besos.
1: Saludos, Joana, desde Quintero, conectando con la radio. Nos gusta ahí conectarnos contigo a la distancia. Amiga de la comunidad Reto, muy buena onda con nosotros. Así que el saludo y el cariño es a la distancia contigo, amiga. Y aquí está mi querido amigo también, Rodrigo, desde Santiago, desde la comuna de Providencia. Buenos días, Marcos.

Me dice aquí desde la capital, de bueno, qué bueno, un fin de semana muy primaveral, con agradable temperatura. Que todos tengan un excelente productivo día lunes. Agradezco a toda la comunidad TM un día como hoy. Aquí va un temita para programar, gracias, con Wizard. Qué buena. Un día como hoy, en 1994, Wizard lanzó Buddy Holly, una de las sencillos más icónicos del álbum debut homónimo. Todo un clásico de los años 90. Así lo presenta hoy día Rodrigo con Wizard. Y este tema suena así en Comunidad Retro.

Buddy Holly con Weezer en Comunidad Retro. Y ahora conectamos con Blur. Con el rico día, tal vez ya conectándolos con la primavera que queda tan poco. Queremos conectarnos con esa temporada primavera-verano. Aquí está la música de Blur, Girls and Boys.

0: Y ahora hacemos una pausa. Pero seguimos en la misma sintonía. 103.9. 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
1: Exactamente las 12 del día.
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0: saco roto, le dicen. ¿Qué más tenemos hoy día? Kass explica por qué no pidió a Milei firmar en Chile derogación de decreto por Estrecho de Magallanes. Hoy también vienen titulares.
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0: ¿Qué más tiene hoy día? Vecinos dudan de confección. De confesión por caso Mariana Sepúlveda. Es locura, es algo que se le ocurrió. Viene hoy en titulares.
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0: Cierran tres estaciones de la línea 4 del metro debido a emergencias médicas. Hoy día en titulares también. Y Corte de Apelaciones vuelve a decretar prisión preventiva contra hijo de Julia Chuñil por parricidio. Hoy día también lo destaca en titulares.
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0: Y otros temas vienen hoy también en BioBio Chile. El uso, bueno, usó 11 identidades y cayó tras frustrado robo el chileno que persiguieron y arrestaron en Argentina. Hoy vienen titulares.
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0: Mourinho no supera duro traspié ante el Betis de Pellegrini. Disparó por polémica omisión del VAR. Hoy día también en titulares. Bueno, y este grupo de personas podrá acceder a dos pagos adicionales del seguro de cesantía del Fondo Solidario. Hoy ya también lo trae. El pasado 3 de septiembre, la Superintendencia de Pensiones, el SIP, informó que algunas personas que pertenecen o permanecen cesantes y reciben recursos del seguro de cesantía desde el Fondo de Cesantía Solidario recibirán dos pagos adicionales en este beneficio ante la cifra de desempleo. De acuerdo con la información, la medida entra en funcionamiento cada vez que la tasa de desempleo reportada por el Instituto Nacional de Estadística, INE, supera un punto porcentual, 1% a tasa promedio de los últimos 4 años. Recordemos que las recientes cifras fueron de 9.5, lo más alto en 5 años. Así que van a recibir un pago doble. Para que lo vayan chequeando hoy día. Vienen titulares también hoy en portada.
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0: Bueno, yendo a Emol destaca dos actos de terrorismo que nos vamos a tolerar, alcalde Luxic, tras ataque en Huechuraba. Ah, en Huechuraba. Oye, estaba leyendo como para el sur, ando clarito yo. Bueno, anuncio por querella contra los responsables. Hoy día también vienen titulares. Nuevo técnico ha caído en el fútbol chileno. Nuevo técnico caído en el fútbol chileno. Se trata de Héctor Almandoz, quien después de 3 derrotas consecutivas dejó la banca de Deportes Copiapó. La última fue el sábado en San Carlos de Arica. Bueno, con San Marcos de Arica. Así que Club Deportes Copiapó comunica un acuerdo con el técnico Héctor Almandoz. Ha decidido poner término a su vínculo con la institución y además escribió así el club en un comunicado a los medios de prensa. Despedido entonces uno de los técnicos, Héctor Almandoz. Viene hoy en portada también en los medios. Hoy estoy inseguro hoy día, más inseguro que Bocinha. Oye, Bocinha, anda cazando mosca Bocinha. ¿Qué pasa con Bocinha? Todavía no se adapta, ¿qué le va? Está nervioso. Ayer llegó como 2 veces Huachipato al arco de Colo-Colo, a pesar del 0-0, digamos. Faltó el gol ayer, pero fue un ataque rotundo de Colo-Colo, el porcentaje de pase y todo. Pero llegó una pelota de repente volando que se veía muy sencilla y Bocinha inseguro. El otro día también le pasó lo mismo con una pelota en salida. Qué extraño, ¿eh? Está nervioso, ¿cuál es la pregunta? ¿O será un paquete? ¿Qué está pasando con Bocinha? Ya también los hinchas, por más que tenga muchas loas para Bocinha, el hincha colocolino también se pone nervioso ya y hagamos las cosas en serio, ¿eh? Oye, nunca había visto ni un arquero que era más o menos nomás que llegan a Colo Colo tan inseguro, ¿eh? Esperamos que nos tape la boca. Tápanos la boca, Bocinha. Y aún no vemos a ese arquero del Mundial. Oye, no me copien la frase esa más inseguro que Bocinha. Por favor, la vamos a patentar ahora. Ay. Somos clásicos, está rico el día. Estamos iniciando la semana, ya viene DJ Master en camino para mezclar los clásicos hoy a toda máquina por Eclipse FM.
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0: Qué buenos temas. Bueno, nos vamos con Lenny Kravitz. Lenny Kravitz.

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1: Seguimos acá en Comunidad Retro. Vamos contactándonos o conectando, como mejor dicho, con la radio. ¿Cómo estás, amigo mío? Bienvenido, Elías Fernández. ¿Cómo anda, compadre? Hola, Marco. ¿Algo pasó con la página web? Sí, están trabajando, ¿eh? Porque la verdad el tema no es nuestro, sino que es un soporte que tenemos nosotros. Y el día sábado falló incluso la app de la radio, que ya está funcionando. Así que estamos esperando poder solucionar eso desde la empresa que nos hace el soporte en la capital. Ya le informamos de eso, pero está un poco lenta la recuperación de eso. Elías Fernández, gracias, amigo mío. Está buscando la forma de conectarse con nosotros hoy día. Elías Fernández por Eclipse FM. Influ, ¿cómo le va? Porque la app está funcionando bien, Elías. Puede bajar la app de la radio ahí en Play Store. Oye, qué bonita imagen nos manda de los Thundercats hoy día la Influ. Buenas tardes, amigos de la mejor de cada mañana. Ya es lunes. Vamos con todo ese hermoso día. Les deseo lo mejor para todos ustedes. Que tengan una hermosa semana. Se les quiere mucho, mucho, mucho, mucho. Abrazo grande a la distancia y espero que verlos pronto. Cariño de parte de la Influ Forever de la Radio Eclipse. Y qué buen tema de Lenny Kravitz. No estamos comunicando, dice la Influ. Saludos para ti, querida amiga. Está conectada la radio aquí. En vivo y en directo. Por Eclipse FM. Hoy estaba viendo una encuesta que se hizo acá en Chile. Y la encuesta dice que un 21% cree que socialmente aceptable conducir ebrio en fiestas patrias. Dice que como que debería ser. No es alto el porcentaje, pero un 21% que piensa que es aceptable conducir ebrio en fiestas patrias. También nos expone a todos quienes andan con la familia y quienes son responsables con el tema de no manejar con alcohol. O sea, igual es llamativo. El 21% de los chilenos considera socialmente aceptable conducir tras consumir alcohol en fiestas patrias. La quinta edición de la radiografía del consumo de alcohol elaborada por CADEM expuso una preocupante normalización de conductas de riesgo al volante y la presencia de diversos mitos para justificar la conducción en estado de ebriedad. El informe reveló que un 36% de los encuestados reconoce tener familiares o allegados que conducen tras haber bebido, mientras que un 69% estima que la ciudadanía minimiza el peligro de ser pasajero de un conductor bajo los efectos del alcohol. Asimismo, hay un 46% que declaró conocer directamente a víctimas o responsables de siniestros viales vinculados al consumo de bebidas alcohólicas. Bueno, sosteniéndose en justificaciones como la supuesta experiencia previa. No, yo tomo bien. O sea, yo tomo y puedo manejar bien. La realización también de trayectos cortos. No, voy aquí nomás. Y la realización de trayectos cortos o la creencia errónea de manejar de mejor manera en estado de intemperancia. O sea, yo manejo mejor curado, como dicen algunos. Una frase ya antigua acá en Chile y que ha generado también polémica en su tiempo. Pero es llamativo que conductores en Chile, un 21% estime que sea aceptable conducir ebrio en fiestas patrias. Viendo, digamos, las catástrofes o situaciones graves que hemos vivido, accidentes donde familias enteras han fallecido porque un tonto bajo la influencia del alcohol y copeteado en fiestas patrias impactó fuertemente contra tu vehículo. No, para mí no va con esto, ¿eh? Chiquillos, ahí sí, ustedes saben, pues, la acción está más que claro. Fiestas patrias, carretito, llamar un taxi, para eso están los taxis funcionando. Y tenemos una muy buena opción también para conectarte con ese taxi. Pero por supuesto. Y aquí vamos a llegar en fiestas patrias con todo a buscarte. 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Lo trasladamos. En cuanto a la percepción de las consecuencias del estudio, registró un alza de un 14 puntos respecto al año pasado, ¿eh? En el temor a las fiscalizaciones. Un 14 puntos registró este estudio, un alza. Un 68% afirmó que el mayor miedo de quien maneja ebrio es ser detenido por carabineros. Cifra que contrasta ampliamente con el 15% que señaló como principal preocupación causar la muerte o lesiones a terceros. No que carabineros te detenga, sino que causar un problema o causar una muerte a otras personas. Oye, incluso tú puedes, ahí a lo mejor curadito y todo, manejando el auto, y te puede impactar un vehículo que, no sé, pues perdió el control, y hay un accidente y hay muerte, y te van a hacer el coté, y también venían con la ría, con el tiro de alcohol. Yo creo que las cosas igual van variando, así que tengan mucho cuidado. Mejor evitar. O poner a un amigo que, o la amiga que no toma, por ejemplo, a tomar el control del vehículo y a pasarlo bien. Así que tenemos un 21% de unos... Oye, me ponen aquí, ese 21% son unos sacos. Oye, me pusieron ahí, pero abreviado, ¿eh? Claro, fiestas patrias, llegamos bien, nos trasladamos bien, llegamos bien con nuestra gente, porque las fiestas patrias son fiestas de familia. Y se trasladan a la playa, se trasladan a alguna feria, a una exposición, a una fiesta costumbrista, y anda la familia participando. Y usted, como que no encuentra otro día que no puede tomar más. Puede tomar, pero no maneje, pues, compadre. Puede andar al lado de copiloto dando jugo, o atrás dando jugo, pero no al volante, compadre. Pase una buena fiesta y disfrute de la vida. Porque hay muchos que se arrepienten después del accidente, ¿eh? ¿Y por qué no hice esto? ¿Y por qué no hice esto otro? Mira lo que causé. Mira, 2 años sin licencia. ¿Ah? ¿Qué hago ahora? Claro, 2 años sin licencia. Más una sanción y otros elementos más. Dependiendo de lo que generaste con ese accidente. Y pueden ser años de cárcel también. 12:34. Piense bien, disfrute. Disfrute el eclipse, ¿eh? Disfrute los clásicos. Aquí estamos, ¿eh? Comunidad Retro. ¿Cómo estás, amiga mía? Bienvenida a la radio. Mari, desde Viña del Mar o Concón, ¿dónde estás, amiga mía? ¿Está por ahí o no?
2: Hola, amigo mío.
1: ¿Cómo le va?
2: Buenos días, buenas tardes.
1: Buenos días.
2: Bueno, todavía son buenos días. Faltan 10 minutos para las 2.
1: Sí, sí.
2: Que tengan un excelente día, un buen inicio de semana para todos. Yo acá, en mi día de descanso, entre comillas, pero igual hago cosas, así que
1: claro.
2: Más tarde voy a Valpo a pasear, así que tengan un lindo día. Por acá hay un sol radiante.
1: ¡Qué rico!
2: Está muy agradable el día, así que, bueno, en la mañana igual hizo un poco de frío, pero ahora ya está calentito el sol.
1: Está agradable.
2: Así que les mando muchos cariños desde Viña del Mar. Besitos, chao, chao.
1: María, ¿algo más?
2: Un saludito especial para mis bellas y audaces de la comunidad retro.
1: Claro, no puede faltar.
2: Las amigas del alma, que tengan un lindo día. Ya nos veremos prontito.
1: Grande, Mari.
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1: Claro, la Mari conectando con nosotros desde Viña del Mar. Te mandamos un abrazo, querida amiga. Gracias por estar junto a nosotros aquí en Comunidad Retro. Manuel Álvarez, ¿cómo está, amigo mío? Oye, hola, amigo Marco, la app funciona perfectamente, ¿no? La app está funcionando impeque. Es la página web nomás. Pero es que, como les digo yo, no es algo nuestro, sino que algo de la central que nos genera este servicio de plataforma, ¿ya? Con ello hemos hecho los reclamos. Y ahí están trabajando, la verdad que están trabajando en ello. ¿Qué más tenemos acá en la radio? Ceci, ¿cómo estás? Ceci, desde Concón, trabajando. ¿Cómo le va, amiga mía?
3: Hola, Marquito.
1: Buen día.
3: Saludarlo.
1: Bienvenida a la radio.
3: ¿Cómo está? Espero que esté muy bien. Buenas tardes, comunidad. Espero que estén todos bien igual. Muchas bendiciones para todos. Yo bien acá. He paseado harto estos días, o sea, fin de semana me quedé acá en el trabajo. Así que ayer fuimos con mi jefa, mi familia, fuimos acá a la playa. Acá en Concón, en Playa Amarilla.
1: Playa Amarilla.
3: Bonito el día y, por supuesto, me bañé todo el rato. Eso. Disfrutado al máximo.
1: Qué rico, amiga.
3: Así que acá, trabajando. Contenta, señor, contenta y agradecida.
1: Qué rico, amiga, escucharte.
3: Que tengan un lindo día y un buen comienzo de semana, una linda semana. Llena de bendiciones, saludos a todos.
1: Grande Roque Ceci.
3: Marquito, un abrazo, lleno de bendiciones. Saludos a todo su equipo.
1: La Ceci, muy buena onda. Ya ahora, bueno, cambió el norte de Chile. Peladito Cristian, nosotros le mandamos saludos al norte de Chile. Se nos escucha ahí en El Salvador.
4: Son las 12 del día, 38 minutos.
1: Gracias. Ya vamos casi a la pausa. Saludos, Ceci. ¿Algo más me agrega por acá?
3: Está hermoso el día por acá, Marquito. Está lindo el día, con solcito.
1: Eso. Rico día. Virginia, ¿cómo estás? Qué rico leerte por acá. Saludos al mejor locutor, caballero y simpático, me dice Marcos Zamora. Éxito, amigo. Saludos acá. Mirando el Cerro Pulmahue, Virginia y Marco. Saludos para ti, Virginia. Hoy el otro día los vi pasar así nomás, la pasadita, después cuando tocaron la bocina, miré ahí. Pocas veces uno está fuera del horario de trabajo, pero a veces nos ponemos al sol. Oye, hoy día está helado. Aquí el estudio está frío. Me gustaría estar, venía como de polera y toda la cuestión, pero está helado aquí al interior del estudio. ¿Habrá mejorado un poco la temperatura acá o no? Deja revisar. Ya subimos a 15 ya, nos quedan 2 grados más, 17 será la máxima hoy día. Pero está frío, para un cafecito. Va a esperar a DJ Master que ya luego asume el control de la radio de los éxitos. Saludos, Virginia. Gracias por estar ahí junto a nosotros, mirando el Cerro Pulmahue. El imponente Cerro Pulmahue, en el Valle del Ligua. Gracias, Monita, por estar junto a nosotros, la radio de los éxitos a toda máquina. Y con más clásicos. Así nos gusta. Disfrutar esta jornada con grandes éxitos. Pasando. Pasado, presente, futuro. De ahí nos ponemos más 90 porque viene Master. ¿Eh? Aquí está Brian Ferry. Kiss and Tell. 103.9. Seguimos conectando con aquellas canciones que marcaron nuestra infancia.

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1: Son las 12 del día, 58 minutos.
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1: Muy buenas tardes. ¿Cómo está la comunidad retro? En este día lunes

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2: DJ Master, con toda la energía hoy día aquí en Comunidad Retro. Día lunes, iniciando la semanita.
3: Uy, y eso que hace un poquito de frío.
2: Con día rico. Oye, bueno, te doy la bienvenida también. Aprovecho de darte la bienvenida, Master, porque yo salí un ratito y regresé. Y Master tomó los controles de la radio y nos encontramos mientras caminábamos por alguna de las calles de la ciudad.
3: Así es.
2: Y aquí estamos con Master.
3: Ahí nos hicimos señas de frente a frente.
2: De frente a frente.
3: Nos vemos más rato, Benito.
2: Claro. Bienvenido a la comunidad Retro DJ Master. Está en su casa. 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

0: 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Estás escuchando la FM de los grandes éxitos a esta hora, mezclando en vivo, DJ Master. Amiga Rosario, ¿cómo está? Buen día, amiga mía. Hola Marco, disfrutando de este día. Sol exquisito. Yo feliz de que la primavera viene cerca, me dice la Rosario. Caluroso saludo para todos nuestros amigos y en sintonía. Feliz inicio de semana, me dice la Rosario. Buen día, amiga mía. Aquí le mando todos los cariños del mundo. Joana, vamos a Quintero.
1: Hola, Master.
2: Hola, hola.
1: Solito.
2: Un ratito nomás. Estuvo solito.
0: Estuvo cholito.
3: Cholito, pobre chiste, niño.
0: Hoy aquí nos encontramos con algunos fanáticos de la radio, ¿eh?
2: Oye, sí.
0: Mira, vamos a mostrar la imagen de uno. ¿Te lo encontraste en una fiesta? ¿Dónde lo encontraste?
2: No, en Catapisco. En el negocio.
0: En el negocio,
2: sí, ahí está. En Laguna pasó lo siguiente, que está puesta la radio Eclipse, como siempre, todos los días ahí en el negocio, en Laguna Zapallar. Y resulta que el Super Bunny dice: oye, escucho esa radio. Sí, estoy escuchando la misma radio que escucho yo. Oh, dijo, somos fanáticos de esa radio, parece, me dice él.
0: Oh, yeah.
2: Y yo le digo, ¿y usted no conoce a la persona que tiene al frente?
0: Usted no conoce, dijo Lego.
2: me dice, no, me dice, está hablando con DJ Master. Y ahí lo mandamos el,
0: oh,
2: y la abrazó.
0: ¡Qué bueno!
2: Me dijo.
0: Sí, vos. Oye, así tiene que un parecido a Alberto, ¿ah?
2: ¿Eh? Sí.
0: Ahí lo estamos viendo la imagen, ¿ah? ¿Eh? La transmisión del canal 3.3, disculpen. Ahí está.
2: Y la tía Telly parece que sí,
0: ¿sí? No, sí. Algo dijo Master, sí, porque estaba contento Alberto.
2: Sí.
0: Oye, saludos para ellos. No sé si estarán escuchando la radio hasta ahora. Esperamos que sí.
2: Dijo que escuchaban 24-7 la radio.
0: 24-7.
2: Sí.
0: No, fanático de la radio. Cariño. Oye, gracias por la buena onda y con esos deditos para arriba. Con mucha energía, se nota que hay energía positiva ahí, compadre, ¿eh?
2: Sí, oye, pero están súper contentos, están ahí, nos mandamos un abrazón ahí y todo.
0: Buena, buena, compadre, qué bueno. DJ Master, ahí con algunos auditores de la radio.
2: Me sentía en las nubes.
0: En las nubes, qué bonito el cariño, sí, que sientan eso por la radio también, ¿eh? La Eclipse, la radio de los clásicos, chiquillo, muchas gracias. Mr. Albert ahí también te mandó un audio, pero por interno.
4: Sí. Por Eclipse FM.
0: Ahí lo mostramos un ratito en la imagen, en la transmisión de la radio. Ahí están con nosotros. Buena energía para ellos, ¿eh? Hoy se parece al primo de Mr. Albert. Tenemos una actividad, una lucatón, chiquillo. Y aquí nos ponemos un poquito serio, cortito. Porque hoy nos toca a nosotros, estamos con bastante preocupación ahí por la salud y la situación económica también que está viviendo don Jorge Fernández Ibaceta, el profesor Jorge Fernández Ibaceta, y se está haciendo una lucatón, chiquillo. Bueno, una lucatón es lo mínimo, pero si usted tiene 3 o 4 lucas o 5 luquitas, le podría transferir también sus 5 luquitas.
2: Hoy
0: nos toca, sí, hoy nos toca a nosotros. Bueno, te formó, amigo mío, en el colegio, estuvo contigo, don Jorge Fernández, los lindos recuerdos de la música, el baile, siempre participando, siempre colaborando. Bueno, y hoy día necesitamos que colaboremos también, motivarlo a ustedes también para que motivemos a esta lucatón para don Jorge Fernández Ibaceta, nuestro querido profesor. Vamos, voy a mostrar también en la transmisión el flyer que hoy ya tenemos acá y lo compartimos por la radio. Nuestro querido profesor Jorge Fernández Ibaceta se encuentra enfrentando una difícil situación de salud y económica que requiere el apoyo y solidaridad de toda nuestra comunidad. Cada aporte, por pequeño que sea, hace una gran diferencia. Unánimos, nos unimos como comunidad para salir adelante junto a él. Y aquí nos va llegando, aquí están los números de la cuenta también, ¿eh? Hacemos un llamado entonces a los colegas folcloristas, a los liguanos, a los cabildanos, exalumnos, exapoderados, amigos y a toda la comunidad.
2: Hoy no es necesario que lo conozcan, sino que es dar el aporte, el granito de arena, claro, ahí, para poderlo ayudar a nuestro querido profesor.
0: Claro. Pueden realizar su cuenta, bueno, su cuenta RUT. Atención. cuenta RUT Banco Estado, ahí la tenemos, pero bien clarita, 7.303.130-3. 7.303.130-3. ¿Ya? 7.303.130-3. Hoy por ti, mañana por cualquiera de nosotros, ¿eh? La solidaridad nos hace más grande. Gracias por el apoyo. Así que ahí está la cuenta del profesora. 7.303.130-3. A la cuenta del profe Jorge Fernández Ibaceta. Hoy día lo llevamos y ahí está la imagen también para que todos aportemos a esa cuenta. Gracias, amigos de la comunidad retro, por ese aporte para el profe.
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0: amigo Adrián. Saludos, Master. Manda saludos también, ¿eh?
2: Saludos.
0: Sí. Ahí Adrián nos mandó un video de la fiesta del viernes. Ahí lo vamos. No, del sábado, la fiesta del sábado.
2: Voy muy buena.
0: Voy al WhatsApp. Aquí está Marcelito. ¿Qué tal, Marcelito? Hola, hola. Buenas tardes. Saludos gigantes a toda la familia de la comunidad retro. Que tengan un buen martes. O sea, una buena tarde, no un buen martes, porque hoy día es lunes. Dijo buenas tardes.
2: Buenas tardes.
0: Yo leí mal. Acá pegando, escuchando a DJ Master pegadito, me dice Marcelo Vergara. La Inflo me dice, amigo Marcos, ¿te puedo mandar un número de cuenta para transferir? Ya, amiga mía, gracias a toda la comunidad, le voy a mandar aquí la...
2: El número
0: flyer.
2: De la cuenta.
0: Sí, la Benita me mandó el flyer. Benita aquí. A la Inflo le mando el flyer ahí. Si alguien necesita el flyer para entregar una luquita o lo que sea para el profe y anotar el número de cuenta, me lo piden nomás. Yo sí, voy reenviando.
2: Y aparte que los puedes poner en las redes sociales también y hace un aporte también ahí.
0: ¡Claro! Al profe, yo también me la voy a ¿sí? Para ponerlo en mi estado.
2: También me lo envías, por favor, David.
0: Master, sí. No estoy yo, ¿eh? Ya, compadre, ahí estamos. Ahí nos reenviamos también este que me mandó la Benita. Quimita Pastén, ¿cómo estás? Hola, manden la cuenta. Aquí me están pidiendo la cuenta también del profe. Hacemos comunidad solidaria hoy día también con el profe Fernández, aquí en la radio. ¿Cómo estás, Quimita Pastén? Ahí está, amiga mía. Ahí se lo envié. No tiene que mandar voucher a mí, ninguna cosa. Mándenle la luquita nomás.
2: Sí, ¿ya? No es
0: necesario comprobar nada, amiga mía. ¿Ya? 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
0: Hoy estaba viendo las enfermedades que podrían dejarte sin licencia de conducir.
2: Mierda.
0: ¿Te acuerdas que el otro día estuvimos hablando de la licencia de conducir?
2: Sí.
0: Bueno, y nos enviaron información también directa a nosotros.
2: ¿Ya?
0: Bueno, hoy día vienen medios de prensa que hablan de esto. ¿Sabías que existen 38 enfermedades y condiciones de salud que podrían influir en la aprobación o duración de tu licencia? Claro, que realmente antes te la dan cada 4 años, 5 años.
2: 6 años.
0: Ahora a lo mejor te van a decir un año.
2: Un año, claro, 2 años.
0: O 2 años, porque tal vez tiene un problema de salud que a lo mejor está recién comenzando, 2 años. Y después en 2 años más te van a volver a pedir nuevamente los exámenes. Están siendo bien estrictos con eso. El Ministerio de Transporte contempla, por ejemplo, un instructivo con criterios médicos para evaluar a los conductores. Y entre las condiciones aparecen Alzheimer, obviamente, Alzheimer o de otro tipo de demencia no pueden manejar. Estamos claros que eso no está fuera. Pero aparece la epilepsia. La epilepsia que puede ser tratada también, ¿eh? Puede tratada, y yo tengo amigos que ya con medicamentos y todo, años que no tienen una ¿cómo se llama? Alguna convulsión o alguna acción de epilepsia. Pero la epilepsia hoy día está siendo, ojo, ¿eh? No estamos diciendo que te la van a quitar, sino que te den menos tiempo y te van a ir pidiendo exámenes a medida que tú vas presentándote para renovar la licencia. Aparece epilepsia, diabetes tipo 1 y tipo 2. También, o sea, tienen que ir chequeando.
2: Baja azúcar o la... Claro, porque te sube el azúcar.
0: Alguien podría perder el control del vehículo y todo eso. Hipertensión también, ¿ya? Esto también te da por menos tiempo. Oye, nos estamos salvando, ¿ah? ¿Eh? Infarto y arritmias. Insuficiencia cardíaca también. Trastornos psiquiátricos. Estamos claros que no podría alguien manejar que tiene algún trastorno psiquiátrico, porque podría agarrar el auto y meterse, no sé, pues, a una feria o generar una locura frente al manubrio, no sé. Nos pasamos rollo, ¿no? Uso de benzodiazepinas, por ejemplo. Quienes estén tomando este producto probablemente también chequeen ese tema con la conducción, ¿ya? Consumo perjudicial de drogas, Parkinson y esteroides o esclerosis múltiple. Ahí sí, Parkinson y esclerosis múltiple. Accidentes cerebrovasculares, cataratas, hipoacusia y otras enfermedades. Oye, dije los circuncidados también, dije yo, ya estaba
2: con problemas. Voy a quedar fuera, dije yo.
0: Oye, no voy a poder manejar ahora, no. Estamos con cualquier problema, compadre. Oye, lo que no hemos visto antes, está como hoy día, se está colocando firme esta cosa. Ahora, la pregunta es, ¿cuántos accidentes que ocurren en nuestro país son provocados por algún tipo de persona que tuvo una enfermedad o son accidentes que definitivamente tienen que ver con la conducción y la atención a la conducción? Nos pasamos cualquier rollo. La evaluación puede determinar que se otorgue normalmente por menos años, con restricciones, controles médicos o dependiendo del caso que sea rechazada ya de frentón. Así que ahí estaba el listado, ¿eh? Oye, los que tienen problemas con el alcohol, esos pasan bien la prueba, dicen aquí. Algunos dicen un poco discriminatorio. Oye, el 80 no podrá conducir, somos todos hipertensos, me dice aquí. Y con los dulces de la ligua somos todos diabéticos. ¡Oh! La cuestión, ¿qué vamos
2: no
0: a hacer?
2: No me eches la culpa a mí por si acaso,
0: ¿eh? Oye, aquí dice una auditora, tengo que sacar licencia pronto. ¿Alguien sabe qué aplicación tengo que descargar para que no me vaya mal?
2: Oye, ¿pero renovación o sacar
0: el otro día licencia? llegaron unos con copiando la examen. A dos detenidos. Dos detenidos en una, no me acuerdo qué municipio. Se dieron cuenta que estaban copiando, que estaban tenían con algún sistema de como de auditivo o algo.
2: Claro, le estaban soplando
0: las pruebas y toda esa cuestión.
2: Al que estaba al otro lado y viendo la respuesta.
0: En algún lado estaba, sí. Cerca, no sé, por celular, no se entiende, ¿eh? Y oye, los pillaron y estaban grabando, parece también lo que es la prueba, no sé qué cuestión había. Bueno. Así que llamaron a carabineros, los carabineros se apostaron directamente en el lugar, ¿eh? Y se quedaron detenidos, así que... Estudie. La única forma, hay algunas que son como de sentido común, ¿eh? Pero hay otras que te confunden, ¿eh? Te confunden. Así que eso. ¿Qué dice la gente? Te obligan a sacar hora con médico para poder sacar licencia. Te quitan años para que las renueves por los mismos. Tendrás que pasar más veces para poder sacarla. Lo dijo porque me tocó por tener hipertensión. Me sacan la platita del bolsillo tranquilamente y nadie dice nada, dice. Está enojada. Auditora enojada en Comunidad Retro. Claro. Mírese, un conocido de 73 años con múltiples enfermedades, al hacer su declaración jurada, no declaró ninguna y le dio licencia sin restricción. Por 6 años, en cambio, mi marido, que tiene 60, con diabetes controlada, declaró su enfermedad, licencia por 3 años y con un certificado médico. El tema que, amiga mía, pero ¿sabes qué pasa? Que también hay un tema porque tú estás firmando un compromiso de que no estás mintiendo, de que estás diciendo eso. Claro, pero hay un tema porque si yo no tengo diabetes hoy día, puedo tener diabetes mañana.
2: Claro.
0: Me refiero en los próximos meses o algo
2: eso
0: así.
2: Eso es lo que preguntaba el otro día. ¿Y si uno no sabe que tiene esa enfermedad? Ahí donde está...
0: Usted declara lo que está diciendo, sí, la verdad nomás. Sí. Pero claro, en 3 años más te puede dar una diabetes y no por eso te van a enjuiciar de que haciendo, oye...
2: Claro, porque no tienes ningún informe hospitalario o...
0: O simplemente porque nunca llega al doctor. Sí, también. Simplemente. Si hay gente que no va al doctor y no tiene idea si tiene hipertensión o tiene diabetes o tiene algún problema, sino que simplemente mueven su día a día así, como lo hacía yo. Yo también era así. Hasta que me hice exámenes y ahí le pusimos cuento al salud.
2: El cascabel al gato,
0: claro. Bueno, ahí está el tema, lo compartimos hoy día aquí en la radio, Comunidad Retro. La Influ, gracias chiquillos por apoyar, ¿eh? Muy buenas tardes, me dice María Teresa Beire, DJ Master y amigos de la comunidad. Respeto a todos, respecto que tengan muy buena semana, cariños a todos. Mándame el flyer, porfa, también me piden el flyer del profe, gracias amiga mía. Mira, la Comunidad Retro hoy día aportando la luquita. Y si pueden un poquito más para el profe Jorge Fernández, aquí en la radio. También conectamos con él. Somos Eclipse, somos Retro, somos Clásico, DJ Master, mezclando en vivo junto a Ligüen. 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
1: Tremenda presentación de DJ Master en día lunes. No cualquiera mezcla así los lunes, ¿eh? Hay que
2: tener energía.
1: No, hay que decirlo, ¿eh? Así que hoy tenemos una situación bien particular con DJ Master de la radio. Grande amigo mío, gracias por estar aquí junto a nosotros.
2: Gracias por existir.
1: Otros medios quieren tenerlo, pero tiene contrato hasta el 2070.
3: Así que,
1: para sacarlo, tienen que pagar una cláusula.
2: No tiene cláusula. ¿Cuántos millones sería?
1: Una cláusula.
4: La misma de bocina.
2: La misma de bocina.
1: DJ Master, y aquí está Gonzalo Chacana, que también le damos la bienvenida al programa.
4: ¿Cómo está, amigo mío? ¿Cómo está, Marco? ¿Cómo está, Master?
2: Muy
4: maestro
2: bien.
4: De las consolas ahí, con las grandes mezclas en vivo este día lunes 7 de septiembre. ¿Cómo está la majestuosa comunidad de Barreto en sus casas, en sus lugares de trabajos? ¿Cómo están, chiquillos? Con este calorcito agradable de septiembre.
1: Está rico,
4: y estas fiestas patrias que se acercan ya a Marco Zamora, DJ Master.
1: ¿Le gusta esta temperatura que tenemos?
4: Sí,
1: ¿no?
4: Me encanta, me agrada esta temperatura primaveral en septiembre, amigo.
1: Ah, muy bien.
4: Por supuesto.
1: Pero igual está como heladito, no sé qué
4: sí,
1: onda
4: la cuestión, ¿eh? Por supuesto, pero bueno, el clima es así en estas vísperas del 18. Viento 18ero decían por ahí, ¿no?
1: Viento 18ero,
4: sí,
1: usted lo dice.
2: Viento de volantines.
4: Viento de umbral volantines, como dice un chancho en piedra.
1: Usted lo dice, muy bien. Gonzalo Chacanator ya está en la radio de los éxitos. Más allá del cielo vamos juntos a llegar. Estoy sacando algunas notas que ya revisamos. Salto mi paz. Hoy estaba viendo que Carlos Pinto tiene una denuncia, salió en los diarios hoy día.
4: ¿Qué le pasó a Carlos Pinto?
1: Dice que debe más de 200 palos.
4: Y dijo que iba a pagar el día menos pensado.
1: ¿Qué? Oye, ¿cómo cachaste? No, Gonzalo,
4: llegó. Un fire.
2: Conectado.
1: Invitado para los lunes,
4: por
1: entonces.
4: Supuesto,
1: Gonzalo Chacana. No, rápido, ¿eh?
2: Rápido.
1: Sí. Está más rápido que, no sé, vos, Álvaro Salda.
4: ¡Oh! Sí, el rey del chiste corto.
1: Sí,
4: más rápido que Pide González.
2: Claro.
1: Bueno, Carlos Pinto está enfrentando una polémica, ¿eh? Luego de que un ex trabajador de su productora revelara detalles de la imputada justicia o la disputa judicial que ambos mantienen desde hace ya varios años ya. Se llama Sergio Gálvez. Contó en qué te lo digo. Que trabajó para Irreversible, que tras ser desvinculado en el año 2017, demandó al conductor del día menos pensado por un supuesto despido injustificado. Según Gálvez, obtuvo un fallo favorable a la deuda, que inicialmente había sido de 60 millones, actualmente rondaría los 200.
2: Ay.
1: Este caballero no quiere pagar, no quiso pagar, dice Gálvez. El ex trabajador también afirmó que estaría dispuesto a llegar a un acuerdo, pero acusó que Pinto no tendría intenciones de negociar. Además, sostuvo que los bienes ligados a la productora habrían sido traspasados. Voy a continuar con este caso, cerró Gálvez, quien aseguró que seguirá adelante en las acciones legales hasta conseguir el pago que, según su versión, es lo que dice él. ¿Qué les parece?
2: Me parece bien.
4: Ay, 200 palos, igual es alta plata, Marco Zamora.
1: Nada de quedarse callado.
4: Nada de quedarse callado. Yo no creo que. Oh,
1: y Carlos Pinto preguntó.
2: ¿Qué preguntó?
4: ¿Qué preguntó?
2: Oh, ¿qué dijo?
5: ¿Cómo se considera usted? ¿Una persona inteligente o tonta?
1: ¿Sí? Así le dijo. ¿Usted si quiere, cómo se considera usted? ¿Una persona inteligente o tonta? Sí, dijo el caballero.
2: Sí.
1: Que entrevistó en una oportunidad.
5: ¿Cómo se considera usted? ¿Una persona inteligente o tonta?
6: Sí.
1: Oye, como el sonido antiguo, como súper taldo, ¿verdad? Como decía, súper taldo.
4: Está
1: de pantalla directo ahí.
4: Peñal de la masa está ahí, ¿no?
1: Sí. Oh. Ahí está Carlos Pinto, ¿eh? Que sale de noticias también hoy día. Polémica entre parejas.
4: ¿Qué pasó?
1: Sí, señoras y señores. Aquí en el programa tengo problema de pareja.
4: ¿Qué pasó?
2: Problema
4: ahora
2: de pareja.
1: La pregunta es, ¿hay que viajar juntos antes de casarse?
4: Para conocerse, dicen ustedes, ¿no? Puede ser.
1: Porque hay gente que tal vez no tenga que viajar, ya viven juntos a lo mejor ya.
2: Claro. Sí.
1: El paso ya es casarse. Ahora, no estar siempre cubriendo afuera, puertas afuera, todo. Nunca tener una experiencia, pero dicen que hay que viajar.
2: Hay que viajar.
1: Por último, una semanita o algo, donde sea, no es un viaje ni a, puede ser al Caribe, para donde usted quiera.
4: Un fin de semana.
1: Donde alcancen los recursos.
4: Claro.
1: Pero tienen que ser como varios días para poder entender o saber si es la persona correcta. Dice que en los viajes.
4: Ahí uno se conoce más.
1: Si
4: es compatible o no es compatible.
1: Claro. Oh,
4: las mañas.
1: Son muchas horas juntos.
4: Dejaste la tapa arriba. Cosas por el estilo.
2: Dejaste la toalla mojada.
4: La toalla mojada.
2: La toalla mojada arriba de la cama.
4: Dejaste el guate condecorado.
1: Y la tapa salpica. La típica que le dicen a uno.
2: La salpica.
1: La tapa y todo.
4: Ahí se conoce uno.
1: Bueno, lo que uno ya no hace ya. Pues eso no, eso estamos claros que hay que levantar la tapa.
4: Por supuesto.
2: ¿Eso no se hace ya?
4: No.
2: Yo lo sigo haciendo.
4: Ah, con razón.
1: Por eso eres lo que eres. Dice que un viaje podría revelar si realmente son compatibles las personas. Chiquilla, usted o amigos de la comunidad retro, ¿han vivido esto de viajar, hacer un viaje de larga data? Estamos hablando de unos 7 días mínimo.
4: Una semana, por lo menos.
1: Una semana. Hay algunos que llegan separados, ¿eh? Esa cuestión.
4: Oh.
1: Oye, ¿en serio?
2: ¡Me aburriste! ¡Me voy!
1: Llegan del viaje, pero hartados de los dos, ¿eh?
4: Sí.
1: A veces el viaje es como para calmar el ambiente, vámonos de viaje también.
4: Llegáis peor.
1: Pasémoslo bien. Y después, ¿cachai? Que no era ese viaje.
4: No era con esa persona.
2: No era.
4: Y nunca fue.
1: Oye, este tema hoy día pega, ¿eh? Pega en comunidad retro. DJ Master hoy día nos trae este tema a la radio de los clásicos. Estoy grabando como para subir este puro pedazo, ¿eh?
2: Démosle nomás.
1: 2:13 p.m. Es necesario. Bueno, el artículo lo hice hoy día. Aquí en la radio. Polémica entre parejas. ¿Hay que viajar juntos antes de casarse?
3: Tanto tiempo para terminar.
1: Un viaje podría revelar si realmente son compatibles,
3: ¿eh? En una fría discusión.
2: Me quedé pegado.
1: Una polémica pregunta está dividiendo hoy día las parejas. Algunos aseguran que compartir un viaje antes del matrimonio o antes de un compromiso mayor permite conocer realmente a la persona con quien planeas construir una vida.
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1: ¿Cómo es?
2: Todas las manos arriba.
1: Vamos.
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4: Nada.
3: Nada quedará.
4: Y las ganas de hablar. ¿A dónde?
3: A puerta cerrada.
1: Oye, qué bonito momento hoy día aquí en la radio. Un momento en que los lleva a reflexionar sobre esto. Durante unas vacaciones aparecen situaciones que normalmente no se viven en una cita. Organizar el presupuesto, llegar a tiempo al aeropuerto, resolver a tiempo cambios inesperados, convivir durante varios días y decidir juntos cada actividad.
4: ¿Qué hacer? ¿Qué vamos a hacer mañana?
1: Quiero ir al acuario. No, yo no quiero ir al acuario.
4: Es que yo no quiero ir para allá.
1: Yo quiero ir al Cristo Redentor.
2: Yo quiero ir al cerro.
1: Ya fui la otra vez.
4: Yo quiero ir al mar, a la playa.
2: Yo quiero ir al cerro a encontrar volantín.
4: Chula.
2: A elevar mi kombucha.
1: Oye,
2: ¿qué le hice el fin de semana?
4: Mi cometa.
1: Oye, todo esto sí, está preparado el volantín de mi compadre.
6: ¿Está listo?
1: Oye, la canción que pusiste de fondo.
4: 1000 pedazos. Cristina y los subterráneos.
1: Bueno, también el momento perfecto cuando hacen un viaje juntos para descubrir quién arma el itinerario. Quién lleva demasiado equipaje. Quién pierde la paciencia. Quién dice: te dije que revisara los documentos.
2: ¿Viste?
4: Siempre lo mismo.
2: ¿Viste que se
1: o cuando ella viene llegando con 5 maletas?
2: Era una.
4: Y tú vas con la pura mochila, ¿no?
1: Cabe la sobrecarga que lleva.
2: Lleva una bolsita, ¿no?
1: 200 lucas de sobrecarga.
2: Una bolsita amarrada en un palo.
1: Es como llevar un niño chico también para el viaje. Pagando más.
4: Pagando de más, claro.
1: Pero te dije que era una maleta nomás, pues si son dos días nomás, pues. Son 2 días como traes 5 maletas, pues. Podría pasar.
4: Oye, pero ya han de todo, ¿eh? Ese es el tema. De repente no pasa necesidad porque ya han de todo.
1: Hasta aquello,
4: sí. Exacto.
1: Para algunos, viajar juntos es la verdadera prueba de compatibilidad. Para otros, solo importa elegir correctamente el destino.
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4: Ay, ay, ay.
1: ¿Crees que todas las parejas deberían viajar antes de casarse?
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1: A lo mejor nunca la han visto entrar al baño también, por ejemplo, oye, ay, me hizo mal esto.
3: Oh.
1: Es como otra versión, pues, sí, otra, claro. Es otro momento, es con más intimidad, digamos.
2: Claro, claro. Se pega el...
1: Todo puede pasar, puede pasar a ti, puede pasar a otro.
4: Sí,
1: bueno. ¿Cómo lo hago? Porque no tengo tanta confianza. Bueno, un viaje de larga data requiere también un tiempo de conocerse antes, igual. Yo creo que como ir a conocerse para allá también es entretenido, pero te podría pasar la cuenta.
2: Claro, es que comí paltita con leche.
1: El viaje para bonito. Vamos a la comunidad retro. Puedes opinar también hoy día a este número.
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1: Felipe, ¿cómo estás? Bienvenido a la radio. Qué rico leerte por acá, por la radio. Auditores nuevos que hemos ido sumando durante estas últimas semanas que están colaborando y también participando en cada conexión acá en la radio.
0: ATM, temporada invierno 2026.
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1: Felipe me dice lo siguiente. En un viaje cualquiera lo pasa bien, ¿eh? Aunque estén enojados. Primero, hay que vivir juntos, no casarse. Un año y ver si funciona. Si funciona, es entonces cuando te casas y también puedes viajar. Dice Felipe, hoy día acá en Comunidad Retro, nuestro WhatsApp activo a esta hora.
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1: Bueno, este mensaje nos llegó antes, no sé si tiene que ver con el tema, pero es nuestra querida amiga Ceci que está en Concón. ¿Qué me dice?
6: Marquito, saludo a DJ Master.
2: Saludos.
6: Saluda a Gonzalo,
4: hola,
6: muchas bendiciones.
4: ¿Cómo está?
1: Muy bien.
4: Gracias.
1: Bueno, ¿qué opina usted, Joanita? ¿Qué opina usted también, la Rosario? ¿Es necesario conocerse un poquito antes para pegarse un viaje? Amigo Manuel, Elia Fernández. Influx, Gemita Pastén. Oye, aquí el Quisco Playa en vivo. Oye, qué tan linda la playa del Quisco, amigo. Me acaba de mandar una foto. Bueno, Zapping lo tiene aquí. Nosotros igual tenemos Zapping aquí, ¿eh? Vamos viendo cómo alguna parte del litoral está bonito, ¿eh? No es bueno ir de pareja a Brasil.
4: Aquí dice que mala experiencia, parece.
1: El carrete.

0: Estamos arriba.
1: Estoy video con el video de nuevo. Ahí sí. Veamos a nuestro querido amigo. Mira, mira, mira cómo está ahí. Ahí está Rodrigo.
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3: De Colalé, dijo.
0: Oye, sí. Con Jack Sparrow, ahí, mira. Jack
1: Oye, qué Sparrow. Buena, ya, Master, ahí estamos, ¿ah? Qué bueno el video, ¿ah?
0: No, yo creo que si ese video es así, yo creo que es recomendable entonces lo que está diciendo Rodrigo. Viajar solo, parece.
1: Oye, está muy bueno. Oye, no, no es Florianápolis ahí, ¿eh? Es un poquito más allá, si no me equivoco, Rodrigo, ¿no? ¿Dónde
0: fuiste?
1: ¿Dónde fuiste ahí?
0: ¿Dónde fuiste a vacacionar solo, no? Supongo.
1: Sí, es que... ¿Dónde fuiste a vacacionar solo?
0: Supongo.
1: Supongo, claro.

0: Sí.
1: Me dieron ganas de ir.
0: Pero solo.
1: No sé por qué.
2: Me dio como que era Camboriú. Claro, hay un Camboriú. Hay un, ah. Sí, Camboriú parece que.
1: Se Camboya me da, parecía que.
2: Ah, no. Me dio la, bueno, la impresión, S8, amigo mío. Camboya.
0: La S8.
2: Ah, Florianápolis. Sí. Ah, sí, la acerté, compadre.
0: Está cerca, viste, cerca.
2: Florianápolis, sí. Llego directamente a Florianápolis. Después, bueno, ¿cuánto se demora ahí para llegar a otros puntos muy bonitos hoy? La chuntamos, compadre. Sí. ¿Cómo está Rodrigo? Aquí vamos con Joana. Joana, ¿viajaría o cómo lo hace?
3: Oye, sí, yo siempre escuché de que tú tenías que viajar con tu pareja, con pololo, porque ahí se conocen realmente las personas, pues convivía en ese viaje. Y muchas llegan peleados, como dicen ustedes, con... Yo con mi pareja llevábamos como 10 meses pololeando.
1: ¿Ya?
3: Y viajamos a Caldera, Bahía Inglesa, por una semana.
2: Una semanita, mira.
3: Oh, lo pasamos súper bien.
2: Y ahí conectaron.
3: Nos cagamos de la risa, o sea, ahí nos dimos cuenta que éramos para estar juntos. Así que sí, yo creo que es conveniente pegarse un viajecito antes de.
2: Antes de, para saber cómo va la cosa.
3: Oye, aparte que era la primera vez que los dos viajábamos en avión, pues era nuestra primera vez, entonces fue como súper...
1: Una experiencia religiosa.
2: Bonito.
3: No, pasó cada talla.
2: No, es que, mira, se mantienen juntos. O sea, ahí el viaje...
0: Funcionó, por lo menos.
2: Afirmar de que las cosas estaban...
0: Claro.
1: Bien. Por el buen camino.
2: Por el buen camino.
0: Equilibraron todos los gustos también. A lo mejor te llegaron a un consenso. ¿Dónde vamos a ir hoy? Va, bueno, ya, me gusta la propuesta que estás haciendo.
2: No, tú.
0: Sí, también. Todo conversable.
2: Sí,
0: sí, totalmente.
2: Bautizaron Bahía Inglesa con todo.
0: Exactamente. Una semana ahí.
2: Una semana.
0: Con Tuti.
2: Ay, ay, ay. Poca expresión. Amiga mía. Usted y el viaje, ¿qué opina usted?
4: Yo opino, Marquito, que no hay que casarse nomás o vivir juntos y después viajar.
2: Ah, ya, casarse primero, ya. Diga nomás.
4: Porque igual uno se va conociendo a medida que pasa el tiempo, po. Y ahí también uno va viendo también si uno aguanta a la otra persona, lo soporta, si acepta a la persona con sus defectos, sus virtudes. Yo creo que hay uno de soporta, no soporta o aguanta a su pareja.
2: Oiga, como que se fue apagando al final,
0: sí. Como que después con los años, como que lo echan como equipaje, ya vamos,
1: ya vamos.
0: Claro. Ya.
2: Bueno, vamos a recuperar a Cecilia en un ratito más. Ya me casé, dice Catita acá. Aún no viajamos y estamos muy felices.
0: ¿Ya? Mira.
2: Sí.
0: Felicidades, entonces.
2: Mira, Carolina me dice, es una excelente idea eso de viajar antes. ¿Eh? Lo digo por experiencia. ¿Cuál es la polémica? Me dice nadie.
0: ¿Cuál es la polémica?
2: Sí. ¿Cuál es la polémica? Sí, hay de todas las opiniones hoy día aquí en Comunidad Retro. Estoy compadre.

0: ¿Cree que más pronto cree que hay que dejar conocerse?
1: Yo creo que sí.
0: Tal vez no es un viaje al exterior, sino que puede ser aquí, puede ser
1: una arrancadita fin de semana.
0: Claro, puede depender del tema económico, puede depender de los tiempos de cada uno, los compromisos que tiene cada uno también. No es necesario que el viaje sea para allá, aunque hoy día el que se tira el pum más arriba,
1: claro,
2: es más bacán.
0: Claro.
2: Pero bueno, eso es lo mismo.
0: Sí, si lo va a pasar mal en Camboriú, la podría pasar Malta también aquí muy cerca, hasta en Puyay.
2: Hasta la laguna. Sin parecer la laguna tampoco.
0: Viendo que el problema va a existir igual.
2: Sí,
1: el problema no va a ser la distancia, sino el cómo,
0: claro. Sí. Exacto. Claro, se va a llamar un viaje porque hay buena onda.
2: Nada más.
0: O sea, armar un viaje con alguien que te lleváis mal, no sé cómo vaya a preparar ese viaje.
2: Mejor no va. Aquí vaya a ir a pasar raya. Pero hay que conocerse en el viaje también. ¿Sí o no?
0: Hay gente que viaja al tiro, se conocieron y a la semana ya hagamos un viaje, van juntos y después llegan todos solteros de vuelta. O sea,
1: ¿Y qué pasó aquí?
0: Era todo muy superficial. Hasta que ahí conocen la realidad, digamos. La profundidad de las cosas.
2: La profundidad de las cosas.
0: No sé, preguntémosle a Carlos Pinto.
3: ¿Es una persona inteligente o tonta?
4: Sí,
0: ahí dijo que no viaja, dice, no sé.
1: Sí.
0: Dice el Cairo todavía. Bueno, ¿qué opinamos acá? ¿Qué dicen los hombres? Vamos a preguntar. ¿Sí?
1: ¿Sí?
5: Mejor que para estar en una relación, porque uno no tiene que experimentar.
0: Mira. Mira, acá está. Y aquí llega Tito Mosu, que revela que el hombre que ya tuvo harta relación o con quien es mujeriego es el mejor hombre, ¿eh?
2: Mira.
1: El más fiel.
0: Sí. Porque ya vivió todo. Escuchen lo que dice.
1: Ya lo
0: vivió todo, entonces ya no va a andar con la maldad y todo el cuento. Vamos a ver lo que dice Tito Mosu.
1: Se cansó de andar
0: a este tema.
1: Derrumba.
5: Hombre, que estuvo con muchas mujeres, es el mejor hombre para estar en una relación. Porque el hombre que estuvo muchas mujeres es el mejor hombre para estar en una relación, porque uno no tiene que experimentar. Ya está, ¿qué va a experimentar?
0: Ya
5: sabe la colorada, la rubia, la morocha, ya las conoce.
0: Dos,
5: que es un hombre que te eligió. A vos te está eligiendo no por un tema que no tiene otras mujeres, te elige sobre las otras mujeres. Y ese es el mejor hombre que puedes tener a tu lado. Un hombre que estuvo con muchas mujeres y estuvo dispuesto a dejar esa vida y a dejar esa satisfacción, por así decirlo, para elegirte a vos, para estar con vos, para crecer con vos. La verdad, me saco el sombrero por ese hombre.
2: Un aplauso.
0: El aplauso.
2: Sabias palabras. ¿Cuánto sabe, mi compadre?
0: Bueno, y lo dice un hombre.
1: Viene de vuelta ya. Y muchas veces.
0: Bueno, es que él no lo dice. Es como un psicólogo.
2: Sí.
0: Psicólogo de farándula, parece.
2: Ah, parece que sí.
0: Bueno, son las cosas que. Como yo vuelo. No, y aquí con este. Ya te venís de vuelta del viaje ya con esta canción. Ya.
1: Sí.
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1: En el camino ya. Triunfando.
2: Por supuesto, ya vienes con todas las luces puestas.
0: Abrazado de vuelta.
2: Abrazadito ya.
1: ¿Ah? Comiendo un helado del Ligüen.
2: Exacto. Disfrutando del viaje.
0: Gaby Garriga me dice: yo no viajé, ella fue a mi encuentro a Paraguay. 22 días y después yo me vine. Cumplimos 55 días y hasta hoy estamos felizmente casados. Vamos por los 11 años ya de casados, con altos y bajos, pero estamos juntitos. Somos comunidad. Aquí Gabriel también nos cuenta su historia en el WhatsApp de la radio.
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0: Oye, el tema es como de Bebeto, weón.
2: Sí,
1: güey. Me pasé como
2: que
1: un rollo.
2: La puerta así como que va a aparecer alguien ahí, güey. ¿No?
0: Claro. Es como de la parte que me empezamos a sacar la ropa.
2: Claro.
1: Sobre todo esa parte.
0: Ponte otro más romántico. Ah, que no, este es como muy abusado. Estamos abusando de la
2: ponte
0: confianza.
2: Ponte algo ad hoc a la noticia.
0: Este es bueno.
2: Es buenísimo. Eros.
0: Estoy contigo, hacemos comunidad. Connie, estoy contigo, amiga mía.
8: Hola, mi estimado amigo Marco Zamora.
0: Bienvenido a la radio.
8: Muy, pero muy buenas tardes hoy. Master de las consolas. Hola, Gonzalo.
2: ¿Cómo estás?
1: Hola.
8: No sé quién es que está hablando. No sé cómo llamarlo, la cosa que estaba ahí, pero le encontré toda la razón.
2: Ah, mira.
8: Sí, mira, yo pasó casi así. Probó y escogió la mejor.
2: Mira.
8: Sí. Chao. Bien, que estén todos muy bien. Ese fue mi gran aporte. Chau, chau.
0: ¿Viste?
2: Probó, sí. Probó y probó.
1: Probó.
0: Y el hombre mujeriego sabe más bueno.
2: Ah, claro, el
0: hombre, claro, como que van a cambiar la letra.
2: Claro, cambian la letra.
0: Bueno, está la Connie. Vamos con Rosario, Rosario, amiga mía. Bienvenida a la radio.
4: Oye, aprovechando de que está el club de todo y están hablando de ese tema. Mira, mira. Pero son puras mentiras.
2: Ah, ¿por qué? ¿Por qué?
4: Así que no vengan con eso.
2: ¿Por qué, Rosario?
4: Y si fuera al revés, la cosa les gustaría a ustedes, sí, los amigos de la comunidad.
2: Por supuesto.
4: Que tengan muchas novios.
0: Y muchas novias. Que tengan muchos novios. No, que uno no pregunta esas cosas.
1: No.
0: Por eso el otro día hablamos. ¿Es, uno no necesario, pregunta, ¿es necesario saber eso?
2: Uno no pregunta, pero salen igual los temas a veces, ¿eh? Uno de repente igual le cuentan cosas, ¿eh? O igual uno de repente sale ese tema. Y uno pero, no quiere hablar, sí, de esas cosas. No le interesa hablar de esas cosas.
1: No, claro,
2: no me cuente.
1: Ese tema.
2: No me cuente.
0: Pues. No. Ya, pero alguien que, ya, por ejemplo, está detrás tuyo, ya están saliendo un poquito, ¿eh? Y te pregunta, y tú le preguntas a ella, ¿cuántos hombres has tenido?
2: No sé.
0: Y no sé si alguien va a ser sincero en responder, sí, algo así. Porque los números,
2: nadie es sincero,
0: para ti, a veces. 6 ya es mucho.
1: Claro.
0: Para, sí, otro puede ser poco.
2: Puede ser poco.
0: ¿Cachai? O alguien que diga, no sé, pues he estado con 20 mujeres antes. Y ella diga,
1: ah, yo soy la 21.
0: Sí, está bien. ¿Con cuántos petardos te quedan? Faltó que te dijera.
2: Todavía queda. Ya,
1: todavía
2: quedan petardos.
0: Entonces, no sé, pues relativo eso, ¿ah?
2: ¿Eh? Sí.
0: Pero yo nunca me he encontrado que alguien me pregunte cuántas parejas he tenido.
2: No, es que no es un tema, yo creo. Para mí no es un tema. Da lo mismo. Si tú vayas a conocer a esa persona.
0: O yo preguntar o también.
2: También. Yo creo que no va a lugar preguntarle a la persona con quien tú te quieres relacionar cuántas parejas anteriores es para ver si va a funcionar o no va a funcionar la relación. Yo creo que es un punto en contra preguntar cuántas parejas has tenido antes.
1: Yo creo que va por la parte de madurez también.
2: También.
1: Sí, porque entre más adulto, menos vaya a preguntar.
0: Menos preguntar.
2: Y el grado de confianza también que vaya a generar.
0: Claro. Estáis, sí, pololeando a los 21 años. ¿Cuántas parejas has estado con 10? Te dice la niña.
2: Claro. Sí, imagínate. Ah, estoy de, sí, los 12 años. Imagínate.
0: Estoy de los 12. Oye, son cosas de la vida.
2: Sí.
0: Como dice Ramazzotti.
2: Por supuesto.
0: O como dice, sí, Ramazzotti.
1: Ramazzotti, sí.
4: Oye, a mí siempre me fue mal en matemática. Así que yo creo que lo mejor, mira, es nunca preguntar, porque a lo mejor preguntan, dale, en buena onda, para saber.
2: Puede
4: para
2: ser una cifra al cuadrado también.
4: Pero el pasado pisado, y después en algún momento esa cuestión juega en contra, así que es mejor no saber. Claro. No tener idea del pasado de la otra persona.
2: ¿Viste? Es lo mejor.
4: ¿Sabes? Lo mejor. Mejor de cuando partiste con él o con ella, de ahí para adelante.
0: De ahí para adelante.
4: Ya, no vale la
1: pena. No vale la pena.
0: Claro.
4: Trae cola igual, les guste o no les guste.
2: Exacto.
4: Eso o echan duda y no sé.
2: Claro, exacto.
4: No conviene.
2: No.
4: No, no hay que contar. Así ya es bueno ser malo con las matemáticas.
0: Mala para las matemáticas.
4: Un besito chiquillo, saludo a Alberto, que no lo había saludado, a Manuel también. Muchos cariños a todos, a ti también, Marquito. Cuídense, gracias, mucho, y que tengan una excelente tarde. Está rico el día y el solcito, pero está exquisito.
0: Qué rico escucharte.
4: Besitos a todos.
0: Rosario, en Comunidad Retro, la femenina también, que nos ha acompañado en,
2: sí,
0: aquí en los teos de la radio, ¿no?
2: Sí, y dando a conocer de que el número no es importante. Sí. Yo creo que ahí vaya a echar a perder la relación más que nada. Vaya a echar a perder. ¿Cuántas personas tuviste tú? Pucha,
0: por eso digo yo.
2: Y empieza el caldo cabeza, pucha, estuvo con tal persona. Y si conoces a esas personas también, a veces.
0: Más fome todavía.
2: Más fome todavía, ¿viste?
0: Claro, bueno, que después te lo encontré ahí en el Ligüen, porque yo estuve tomándote un helado.
2: Ahí estamos. Y empiezan. Salúdalo.
0: Ni lo pescaste ahora. Ni lo pescaste ahora.
2: Claro.
1: Salúdalo ahora.
0: Oye, pero de repente. Cuando dice uno, dice, yo no quiero informarme tanto,
2: no,
0: pero
2: me da lo mismo.
0: Pero también, por ejemplo, me ha pasado, realmente conversando ahí, me dice, en un lugar así, dice, oye, aquí yo estuve con el, detrás de esta parte aquí, ¿y qué me importa a mí?
2: Sí,
0: si,
2: sí,
0: estaba tirando ahí, po, yo, esa cuestión no es tema. Po,
2: es,
0: no,
2: muy íntimo, ¿para qué?
0: ¿Para, sí, qué? Po, es como que en una cuenta, mira, yo, ya está.
2: Claro, aquí adentro, mira, aquí claro, mismo.
0: No, donde estés, donde, no, sentado, es que, tú, ahí está. Claro, ahí. No, yo creo que esos detalles son, sí, como porque tú, cada vez que pasáis por ahí, te acordás.
1: Claro.
0: Oye, ahí y va, se pega un bautizo, claro, que se pega un bautizo, oh, ahí, po,
2: claro,
0: ¿para qué? ¿Para qué? Esas cosas, no, creo que hay que omitirlas, porque finalmente.
2: Exacto.
1: No contar.
0: Aparte que no estáis preguntando.
2: No.
0: Tú no preguntáis algo y te empiezan a decir cosas, ¿cuál es la idea, po?
2: Tenía muchas ganas de contar, parece, a lo mejor. ¿Verdad? El compadre.
0: Sí, ¿no? ¿Para qué? Ahora paso por ahí.
1: Y te acordáis.
2: Y me acuerdo de lo que me contaste, po. ¿Para qué me contaste, po?
0: Miro para el cerro, miro para allá.
2: Oye, me acuerdo el cartón de allá de Charles Da Vinci.
0: Claro, ni un brillo.
2: Aunque casi te confieso
9: que también es. ¿Persona inteligente o tonta?
10: Sí.
1: Sí. Al que aprendió a ladrar y a volver al hogar para poder comer.
0: 2 de la tarde con 35. 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
1: Aquí estamos con DJ Master en la parte final de la presentación de hoy aquí en la radio de los éxitos. Buena onda ahí con DJ Master, ¿eh? Hoy día, buenísimo. Intratable aquí en la radio,
2: ¿eh? Ahí tenemos un mix del 2000, ¿eh?
3: Mira, 2000.
2: Sí. Puros temas del 2000. Así portado, que si quieren después pedir, Lavin, claro.
3: Britney Spears aparece por ahí también.
2: Si quieren un mix del 2000, ahí todo lo piden nomás y lo tocamos, ¿eh?
1: Muy bien. Ahí estamos con DJ Master, que nos acompaña hoy día. ¿Quieres agregar algo?
3: No, estábamos viendo nomás alguna noticia por ahí, buscando algo para poder... ¿Cómo estábamos hablando lo del cielo recién? Lo que ya vamos a conversar,
1: ¿eh? Oye, claro, tengo dos noticias. El INEA es el Instituto de Investigaciones Agropecuarias de Chile, ¿eh? Indicó que septiembre es un mes clave para capturar reinas de chaqueta amarilla, consideradas una plaga social. Entonces están pidiendo a todos que colaboremos y atrapemos chaqueta amarilla. Según lo señaló, la chaqueta amarilla afecta a apicultura, ya que sus obreras ingresan a las colmenas, depredan abejas, larvas y pupas, consumen miel y pueden debilitar las colonias. Durante esta época, estos insectos salen de su letargo invernal en búsqueda de un lugar óptimo para crear sus nidos y colmenas, donde pondrán hasta 300 huevos diarios. Esto da paso a miles de avispas obreras que son las causantes de estos daños antes señalados. Entonces, el INA... o INEA recordó la existencia de una antigua campaña, Avíspate. Está buena esa. Avíspate. Mediante lo cual difunden instructivos para abordar la captura de reinas de chaqueta amarilla y así evitar la expansión de obreras. Sobre esa línea entregaron recomendaciones sobre cómo elaborar una trampa para llamar su atención. La principal trampa informada consiste en instalar una botella de plástico con una mezcla de 50% de vinagre de manzana y 50% de agua en su interior. El primer elemento contiene ácido acético, que resulta atractivo para la reina de chaqueta amarilla. Entonces le hace dos agujeros de 2 centímetros de diámetro a los costados de la botella de plástico. Asegura que los orificios no estén en la misma altura, de modo que la avispa entre por un lado y no pueda salir de inmediato por el otro. Hace un agujero en la tapa de botella, viene todo el instructivo, no vamos a entregar la botella entera. Pero hay un en YouTube está el instructivo.
3: Claro.
1: ¿Ya? Arme su propia trampa para capturar las avispas. ¿Ya? Ya ahí está. Interesante, y así todos colaboramos y así mantenemos ese producto que es la miel. Obtenemos y cuidamos también a las abejas obreras.
2: Obreras.
1: Y tengamos ese tremenda miel.
2: A mí siempre me persigue la chaqueta amarilla.
1: Sí,
2: hoy voy a la playa. Chaqueta amarilla. Oye, el año pasado tenía aquí.
1: ¿Te mordió?
2: Aquí, sí, acá y al otro lado ahí.
3: En uno cuando va a la playa en el sector de la Salina, o sea, perdón, de los Lirenes en Papudo, allá, siempre uno va un poquito más donde están las rocas. Y la gente se monta ahí sus cosillas para comer y es imposible comer. Imposible comer porque aparecen las avispas y las chaquetas amarillas y es terrible.
2: Latente
3: sí. Totalmente.
2: Oye, y lo fome que cuando a uno le pica se inflama toda la zona, pero es así, por lo menos a mí, es bien...
1: contundente.
2: Contundente, claro. Oye. Y me deja aquí con el cuello.
1: Oye, ¿sí? ¿Y te echáis alguna cosita o no?
2: ¿Qué te echaste para bajar? Solamente ponerme hielo.
1: Sí, hielo.
2: Para bajar la inflamación.
1: Ahí cuenta su historia máster aquí en la radio.
3: Debe ser terrible.
1: Pero esta es la información de línea.
3: Eso es terrible.
1: Ahí está la información de línea para también colaborar con esto.
3: Claro.
1: ¿Qué viene hoy día? Mira, ¿te acuerdas que ayer, antes de ayer, fue que se escapó un colombiano?
3: Sí.
1: ¿Ya? Estas cosas son lo que no entiende uno, ¿eh? Porque esto fue...
3: ¿Por qué?
1: ¿Por qué? Lo que pasa es que este colombiano, ojo, ¿eh? Este colombiano que está detenido por un delito de homicidio calificado, ¿ya? Tiene 21 años y este colombiano pidió un permiso para ir a un bautizo, ¿ya?
2: ¿Ya?
1: Es bien extraño esto porque sabemos quiénes están privados de libertad. Es para cuando fallece la mamá o el papá, digamos.
3: Un familiar directo. Más
1: que familiar claro. Directo, pero no un bautizo. Pero le dieron un permiso para el bautizo. ¿Qué hizo él?
2: Se arrancó.
1: Oye, estas cosas, uno dice, ¿hasta cuándo? ¿Hasta cuándo estas tonteras? De los, no sé, ¿quién está a cargo aquí?
3: Yo no sé cómo a pasan ver, estas
1: ¿quién
3: cosas.
1: ¿Quién es el fiscal? ¿Uno se enreda con estas cuestiones?
2: Uy, y si le dan permiso, tiene que ir con alguien.
1: Pero tenían poca experiencia. Están investigando los dos que iban con él.
2: Ah...
1: ¿Ya? Porque se les arrancó. ¿Ya? Ya.
2: Claro. Pues han sido ahí unas par de lucas por abajo.
1: También entregaron, entraron a un tema de investigación y finalmente recapturaron ayer. ¿Sabes lo que pasa? Es que esto darle permiso ya a un asesino, finalmente.
3: Sí, porque
1: le dan permiso para que vaya a un bautizo. ¿Cuál es la idea? Dice uno, ¿no?
3: Claro.
1: Y ahora después todas las policías trabajando para capturar a este tontón de una de un permiso que uno no entiende, ¿no? En serio, de
2: ¿por qué se lo dieron?
1: ¿Por qué se lo dan? Sí. Independiente que haya tenido buena conducta, pero es un asesino. En el fondo, tenemos una persona que es peligrosa.
3: Está pagando una condena.
1: Está pagando una condena.
3: Le dan permiso para salir.
1: ¿Cómo te ganas un permiso?
3: No se entiende. Pero para mí yo no entiendo cómo se puede dar esto en la justicia.
1: Bueno, finalmente lo capturaron hoy día. Recaptura en Antofagasta del reo extranjero que se había fugado la semana pasada desde la región de Atacama. Este colombiano de 21 años, condenado por el delito de homicidio calificado, que mantendría prófugo la justicia tras fugarse pasado viernes desde Copiapó. Además, permanecen detenidas 8 personas que prestaron diversos tipos de apoyo al imputado para concretar su escape, que estaban ahí porque estaban... Mira, ¿sabes dónde lo pillaron?
3: ¿Dónde?
1: Lo encontraron en una toma.
3: ¿En una toma?
1: Y en la toma también lo estaban cuidando la gente para que no lo recapturaran. Y esas personas también fueron detenidas.
3: Sí,
1: oficiales policiales de la HB llevaron ahí a cabo una serie de diferencias o diligencias de investigación para este ciudadano desde la comuna de Copiapó. El pasado viernes, las indagatorias permitieron lograr dar con el paradero del prófugo de la justicia en una toma ubicada en la comuna de Antofagasta, logrando su detención hoy martes pasado el mediodía. Fue, bueno, hoy lunes. Dice hoy martes, dice el comunicado. Yo hoy
3: lunes.
1: Día es lunes. No, pero está mal el comunicado. Estamos claros que este no comunicado llegó ahora nomás. Está fresquito. La autoridad policial añadió que paralelamente el trabajo de búsqueda del prófugo de la justicia se desplegó por el apoyo también de unidades operativas de la PDI en esta comuna, logrando la detención de 8 personas por su presunta colaboración al imputado en diversas acciones que permitieron su escape. Respecto a la investigación penal, bueno, finalmente indicaron que se encuentra preparando los antecedentes que serán argumentados este martes en la audiencia. Claro, mañana lo van a pasar a audiencia de formalización de un total de 8 personas detenidas en el marco de la investigación de esta causa. Ahí están las imágenes de este detective de la Brigada de Homicidios de Copiapó. Finalmente están trabajando en otras cosas y tienen que estar viendo algo
2: que ya pasó.
1: Por eso te digo yo, una tontera,
3: sí.
1: Si no está en la forma, no hay permiso. Pero... ¿de dónde salió esta cuestión de un permiso para un bautizo?
3: Oye, pero el juzgado de garantía de Copiapó le otorgó el permiso especial para salir al bautizo, pero sin esposa y nieta, en custodia policial, sin custodia policial más que nada. Así que no sé, ¿cómo lo hacen ahí para poder conseguir esos permisos si el hombre está pagando una condena?
2: ¿Y el abogado?
3: Sin grillete ni custodia policial de gendarmería.
1: Es que aquí pasan muchas cosas, ¿eh? Porque aquí podrían haber otras situaciones que se están investigando ahora de por qué alguien toma una decisión de darle permiso.
3: ¿Sí?
1: Independiente de que el abogado sea muy bueno para...
3: ¿Quién fue el que le dio permiso?
1: ¿Cierto?
3: ¿Quién fue el que aprobó el permiso?
1: Claro.
2: El juez.
3: ¿Quién es el juez?
1: Anda a saber. Hay que investigar ahí qué fue realmente lo que pasó para que llegara luego la situación donde él escapa de ese lugar.
3: Pero eso pasa acá en Chile nomás.
1: Pasa en Chile nomás. Qué solo tontera más grande, weón.
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1: Somos Comunidad Retro en la parte final del programa de hoy. Aquí conectamos contigo y también conecto con mi querida amiga Marilyn. Marilyn, ¿cómo estás? Buen día. ¿Cómo están? Marco, DJ Master, Gonzalo.
3: ¿Qué tal?
1: Los muy mosqueteros, bien. Tres mosqueteros.
3: Déjale.
1: Oye, no hay que contar nada, ni tampoco saber, ¿eh? Ni preguntar, no tenemos pasado y punto. Discreción, dice, por favor.
3: Never.
1: Bueno, y aquí escuchando la radio, ahí tenemos la conexión con la radio,
2: ¿eh? Sin pasado.
1: Hoy nos mandan imagen ahí del vehículo.
3: El pasado pisado.
2: Sí, sin pasado,
3: sí.
2: Con presente y con futuro.
1: Oye, amigo mío, ¿no? Dice Eclipse ahora
3: con muchos
1: los paneles, ¿eh? Vamos a echar un vistazo porque el panel dice 103.9 nomás.
2: Ya.
1: Porque tenemos un sistema nosotros que aparece el nombre. ¿Viste? Ahí tenemos que son vehículos nuevos.
2: ¿Ya?
3: Ah, ¿verdad?
1: Dice 103.9 nomás.
2: Vamos a chequear
1: eso. Un vistazo.
3: Vamos a
1: Gracias, amiga Marilyn. Aquí nos muestra parte de la imagen que hoy nos enviaba. Y además también diciendo que pasado, pisado y se acabó. Discreción, por favor. Blanquita dice, saludos a los chicos de mi parte, ¿eh? Cariños para todos ellos. Saludos les manda Digna, ya que no les puede escuchar. Saludos. Claro, no tiene cómo escucharnos la Digna, porque siempre nos escucha por la web en www.eclipsefm.cl. Esperamos solucionar ese tema y que sea pronto. WQT, ¿cómo estás, amigo?
4: Oiga, con eso, con el tema de la chaqueta amarilla.
1: Ay.
4: El sábado en la noche.
1: ¿Dónde?
4: A mí me siguieron una chaqueta amarilla.
1: Ah.
4: Oiga, que me perseguían, me molestó esa la chaqueta amarilla. Y a rabia, eso sí, yo pues miré para atrás, dos chaquetas amarillas en moto cada uno y otra chaqueta amarilla en una camioneta blanca, parece. Oiga, la chaqueta amarilla, así que voy a hacer la trampa, a ver si me resulta. Está bueno ese dato.
1: Está bueno el dato, me dice. Cecia, querida, ¿cómo estás? Bienvenida a la comunidad Reto, aquí te escuchamos.
5: Hola chicos, saludos.
1: ¿Cómo estás?
5: Hola, hola. Saludos y también adiós. Les envío un abrazo para todos ustedes, que tengan un excelente comienzo de semana este día lunes.
1: Gracias.
5: Así que, bueno, que lo pasen súper bien en este restito de tarde que queda.
1: Sí.
5: Y eso, pues, chicos, chau chau, cuídense.
1: Un abrazo. A Cecia conectando también con nosotros. No sabemos si está en La Ligua o está en Cabildo. Porque hace conexión ahí en estos viajes diarios. ¿Qué me dice, Mar?
2: Te mandé un link ahí para que le mande a Digna.
1: Claro, pero estamos en la parte final ahí.
2: Sí, pero para que ella lo tenga. Por si acaso ahí.
1: Ya, amigo mío. Pero que tengo que buscarla acá. Pero ahí yo se lo envío.
2: Sí, ahí se lo envío. Sí.
1: Nuestra amiga Digna para Vicino. ¿Dónde está, amiga Digna? Yo voy a buscar aquí entre todos los mensajes que nos han llegado. También los que han pasado también por acá. Tengo que buscarla. Sí, amigo mío. Ya, de ahí yo le mando el datito. Adrián me dice: El after se pasa mejor con DJ Master. Se nos fue a la playa, Master. Por favor, ¿cómo lo pasa después que Rodrigo nos mandó imágenes de allá? ¿Cómo lo pasa, Master?
2: Mira.
1: Tranquilamente. No sabemos si está en Florianópolis. O en alguna parte de
3: con Brasil. Agua de coco.
1: Sí, agua de coco.
3: Agua de coco.
1: Ahí está agua con agua de coco.
2: Ahí haciendo un masaje, ¿eh?
3: No es malo.
1: El garoto. No,
3: el garotín.
1: Oye, ¿qué tal, hermosos?
3: ¿Qué tal?
1: Aquí conectamos con Patito. Patricio, ¿cómo estás? Bienvenido a la radio. ¿Todos bien por allí? Yo fui a un bautizo este fin de semana pasado. Y sin esposa. ¡Qué alegría, mes!
3: Sin esposa y grillete.
1: Bueno, oye, ojo, porque Patito no escuchas, ya saben, ya en Madrid. ¿Escucha en España?
2: ¿En España?
1: Buenísimo.
2: Uy, saludos para España entonces.
3: Hostia, tío, hostia.
1: Así que en Madrid estamos con Patito. Gracias, Patricio, en Comunidad Retro. Qué buena foto tiene de ese pastor alemán. Después nos cuenta historia de ese pastor alemán que está en tu fotito, ¿eh? En ese perfil de... en tu mensaje. Se agradece, Patricio, desde Madrid. Conectamos contigo también a través del WhatsApp de la radio de los clásicos.
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1: Dice otro para vosotros: el Thor.
3: El Thor.
1: Saludos, amigo. Chileno hacendado ahí en Madrid. Hace más de 30 años, ¿no? 30 años viviendo en España. Sí,
3: un español más, sí, yo creo ya, ¿no?
1: Él es San Carlino, ¿ah? ¿Eh?
3: San Carlino.
1: Pero la hija de él vive acá en La Ligua.
3: Ah, ok.
1: Y ahí nos conoció.
2: Ahí hace conexión
1: con la radio, por eso. Así que, Patito, estamos contigo desde Madrid.
3: Saludos.
1: También escuchando la radio de los éxitos.
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1: Bueno, imaginamos que Patito bajó la app de la radio porque por la web no estamos al aire todavía. Así que se agradece que esa conexión se haga mucho más. Nosotros cuando bajan la app es como formalidad. Ya es más formal nuestra amistad.
3: Sí. Sí, obvio. Es más íntimo ya, ¿no?
1: Gracias, Patito. Está en Comunidad Retro, comenzamos a despedir el programa de hoy también. Mira, Bárbara Eden, protagonista de Mi Bella Genio, ¿te acuerdas de ella?
2: Sí,
1: claro. Muy linda ella. Aclara rumores sobre su posible enfermedad, que la han estado viendo últimamente, pasados los años, obviamente. Ella tiene 95 años, la Bárbara Eden, protagonista de Mi Bella Genio. Está con harto Botox, según veo aquí la foto. Se hizo uso de sus redes sociales para tranquilizar a sus seguidores, ¿eh? Pero mira, qué longeva, ¿eh? 95 años, Mi Bella Genio. No tengo fotos, si tú tienes fotos.
3: Tengo fotos, pero
1: tú nos dices que estoy revisando en el momento.
3: Claro.
1: Por eso hemos puesto la fotito que subió en sus redes sociales. Pero sé bastante bien para los 95 años. ¿Eh? Me gustaría llegar así a los 95 años. ¿Y tomar jugo para qué?
2: Claro.
1: Con harto Botox.
3: Claro.
1: Pero no me sentí esta parte,
2: claro.
1: tratando de buscar la bombilla. Pero agradece su profunda preocupación de sus seguidores. WQT, nos vamos, amigo querido, ¿eh? Y a todos quienes se sumaron hoy día lunes aquí en la radio de los clásicos para iniciar la semanita, que según observamos no aparece lluvia para la próxima semana, para las fiestas patrias.
3: Eso es lo mejor.
1: Sí,
3: es lo mejor.
1: Viene relax, viene nublado, pero por el momento no sale agüita.
2: Muy bien, me parece. Sí. Para disfrutar el 18.
1: Exactamente.
3: Es lo mejor.
1: Oye, los botox que le faltó a Boris, dice mi amigo de España.
3: Ah.
1: Los botox. Compadre, ¿se ha puesto botox o no? Está muy de moda. Hay gente joven,
3: está de moda.
1: Uno dice gente joven, nosotros todavía no pasamos por nada, pero
2: no estamos así, ¿no?
1: Llegará el momento, claro, que de repente uno diga, oye,
2: voy a echar una estucada.
1: Estamos como paz. Lo que pasa es que también uno, tú te adelgazas un poco y la expresión ahí de
3: aparece.
1: Se notan un poquito.
3: Sí, empiezan a aparecer, yo creo, cuando bajas de peso.
1: Cuando bajas de peso, se nota más.
3: Sí. Esperemos no llegar a eso, amigo.
1: Todavía.
3: No sé si destacaste el día del colorín.
1: No, amigo mío.
3: ¿No lo destacaste? Hoy día es el Día Internacional del Colorín, o el pelirrojo, amigo mío. Así que si tiene alguna amiga colorina o amigo colorín, salúdalo, porque cada 7 de septiembre se celebra el Día Mundial del Pelirrojo. Ahí está Ed Sheeran, está... ¿Cómo se llama esta actriz?
1: Ed Sheeran, claro.
3: Sí, Ed Sheeran. Y yo tenía un amigo ahí que es de la higuera, que es nuestro amigo Patito Peña. Ahí que está, es colorín, mi compadre, le mando un abrazo si está escuchando en sintonía de la radio Pixel. Así que la celebración comenzó en 2006, luego de que un fotógrafo convocara a los pelirrojos de todo un mundo a reunirse en la plaza de Brenda en Países Bajos. Todo esto viene desde Europa, amigo, y se caracterizó de tono rojizo todo este encuentro. Así que hoy día es el Día Internacional de todos los pelirrojos y colorines. Salúdenlos, dicen que saben buena suerte los colorines. Por ahí dicen.
1: Dicen que traes buena suerte.
3: Si tiene algún amigo colorín.
1: Oye, yo te iba a decir Nicole Kidman, pero Nicole Kidman.
3: Nicole Kidman también sale ahí.
1: ¿Es colorina?
3: Sí.
2: ¿Es real?
3: ¿Es real?
1: The Real, claro.
3: The Real. The Real. Sí. Sale el actor de Harry Potter, no sé, no me acuerdo el nombre de ese actor.
1: Claro.
3: No soy muy seguidor de la
1: serie. Pero aparece Ed Sheeran también ahí en la foto.
3: Ed Sheeran, sí, ahí. Pelirrojo.
1: Yo tengo una sola amiga que es colorina.
3: Sí, yo conozco dos personas que son pelirrojos, porque el colorino igual sale como. Sale feo.
1: Le decíamos los free, también tengo algún amigo que viene ahí en el sector alto.
3: Que viva Free, viva.
1: Que decíamos el Free.
3: Tengo un vecino también ahí en donde en el sector también tengo que es colorín. Así que saludos para todos los colorines y pelirrojas.
1: Bueno, el dólar hoy día cierra al alza en sesión marcada por feriado en Estados Unidos y fuerte avance también del cobre. En concreto, bueno, el billete verde terminó sus operaciones más líquidas en 934,1 centavos vendedor y 933 pesos, 8 centavos comprador. Hoy día también lo trae la prensa. Lunes 7 de septiembre. Nos vamos, comunidad retro. Y el vocalista de Simple Red también me dice Patito allá en España.
3: También, Simple Red también es colorín, ¿verdad? Ahí está.
1: Dice que tomemos mucha chicha, que hace bien para la piel. Dice.
3: Exacto.
1: Así que. Oye, ¿cómo lo hacen allá en España a tomarse una chichita cuando alguien va para allá? Es que ya lo encargo, ¿eh? Los que llegan a la visita, que traen su Super 8 de repente, ¿saben? Cosas así cuando alguien va a ver a...
2: Su doblón.
1: A algún amigo o amiga o familiar fuera del país, digamos.
2: Sí, porque no
3: venden,
2: existen, allá, claro.
3: No venden allá.
2: Solamente acá en Chile que se venden
3: los productos. A menos que lo importen, claro.
2: Claro.
1: Bueno, salud.
3: La famosa choquita, que ya antiguamente era negrita, ahora la se llama negrita. Choquita.
1: ¿Eh? Oye, el tostador lo tendrá mi compadre allá en España, ¿no?
3: Tiene que haber un tostador.
2: Hay que llevarle un tostador.
1: Sí, sí, bueno, el tostador también. Ese no falla.
3: No falla, no falla.
1: Ya nos vamos. Patito, un abrazo ahí en Madrid. Qué rico. O sea, imaginar lo que generan las transmisiones online también.
3: Sí.
1: De que te puedan, bueno, que te puedan escuchar en cualquier parte de Chile.
2: Y del mundo.
1: Y del mundo. Y hacer todo mucho más cercano. Sin fronteras, las redes sociales nos permiten conectarnos. Dice que la mamá la que da la chicha, ¿no? Mi madre me dice aquí. Sí. Pero tiene unas cositas ahí, porque a lo mejor algo pasó con la mamita.
3: Pues
1: nos escribe ahí de. Y finalmente, cuando estoy allá fuera del país, me imagino que viene esa nostalgia.
3: Sí.
1: De
2: los recuerdos. Veces,
1: sí. Vaya recuerdos. Dice, vaya recuerdos. Te mandamos un abrazo, amigo, a la distancia. Chilenos por el mundo. Bueno, comparte nuestra aplicación ahí para quienes
2: para
1: gustan
2: resto.
1: De la música de los 80. Y son chilenos también conectados con nosotros. Sí, dice la mamita, fallecido, ¿eh? Por eso los recuerdos quedan por ahí. Especialmente los sabores. Increíble cuando uno echa de menos después, los que han perdido a su mamita, siempre recuerdan los sabores. O la cazuela.
2: La comida.
1: O la comida chilena. El almuerzo distinto. La preocupación y el cariño que le ponen en cada plato, finalmente se nota. Y eso lo marca uno para toda la vida. Saludos, amigo. Patito desde España conectando con nosotros. Nosotros también nos vamos. Gonzalo Chacana, gracias por acompañarnos un ratito. Hoy día también con la radio.
3: Pasamos por acá un ratito a dar algún tipo de también de alegría a la gente o con algún datito. Y cualquier momento estamos por acá nuevamente. Marco Zamora y DJ Master con las buenas mezclas en día lunes. Nos vemos mañana sin falta, Marcos, a eso de las 11 de la mañana por el ATM, por Eclipse. Que tenga muy buena tarde, majestuosa comunidad retro.
1: Aquí WhatsAppiamos.
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1: Abrazos para todos. Nos van llegando también acá, amigos míos.
2: Abrazos virtuales.
1: Disfrutemos de este día, está rico. A la noche baja nuevamente un poquito la temperatura, por eso que las noches están un poco heladas.
2: Oye, sí, hace mucho frío, ¿eh?
1: La noche estaba muy helado.
2: Sí, el fin de semana
1: y la mañana
2: helado.
1: Igual. Y este primer programa con cambio de hora.
2: Oye, sí.
3: Porque afectó la hora, ¿no?
2: Es que ni me acordé.
3: Tampoco, ni me acordé la hora.
1: Yo no tengo esta hambre porque siempre almuerzo como a las 4. Entonces, claro. En este caso sería a las 2 y cuarto. Tenemos como calentando los temas para conversar aquí en la
3: radio.
1: Pero tenemos cambio de horario. Ya son las 3 de la tarde con 15. Buena tarde, comunidad retro. En la tarde estamos con Pachi Zamora, eso a las 6. Con este viaje también al pasado, la máquina del tiempo.
2: Oye, quiero agradecer por el fin de semana, el cariño de las personas que recibí ahí, los abrazos. Oye, me llenaron mucho de energía este fin de semana, así que todas las buenas vibras. Mira, a través de la buena música que brindamos acá en la Radio Eclipse.
3: Muy bien. Se nota el cariño de la gente, entonces.
2: Sí.
1: Qué bonito, me gusta eso.
3: Cuando el reconocimiento de la gente o del auditor también, cuando es gratificante ahí, amigo.
2: Sí. Uno se llena de energía.
1: Y ya les dije,
2: energía
1: ya.
2: Positiva.
3: Claro, energía positiva.
1: Es bonito eso.
3: Totalmente.
1: Y aparte que la gente también es muy cariñosa y eso. Sí. Eso, bueno, creo que se agradece más el doble que cuando hay un abrazo, cuando hay buena onda.
2: Recibí muchos abrazos, era como año nuevo.
3: Está dando autógrafo ahora, creo también.
2: Claro, sí, doy autógrafo.
1: Qué bonito que se realice esa o se genere esa situación con
2: ese ambiente.
1: Con los amigos de la comunidad retro. Qué bonito. 3 de la tarde con 16. Linda tarde para todos, también nos dice la Blanquita. Dice: chao, Marquitos. Patito a la distancia también, ¿eh? Con 45. Dice 45 grados, me dice, ¿no? ¿Cuál sería?
3: Ah, 45 una de 45 grados.
1: Aquí con 45.
2: Ah, 45.
1: 45 grados.
3: Ay.
1: Y nosotros quejándonos aquí.
2: Oye, con 20, claro,
3: con 20 estamos.
1: Nos quejamos de todo.
3: Ya me quiero ir para la casa, digo.
1: Por Dios. Vosotros lo hacéis posible, me dice.
3: Eso.
1: Saludos, chiquillos. Master, nos encontramos entonces para el día viernes.
2: ¿Sí?
1: Si Dios así lo quiere.
2: Con toda la buena onda del fin de semana, así que ahí nos encontramos el día viernes acá en la Radio Eclipse.
1: Es DJ Master en comunidad retro por Eclipse FM. Aquí.
2: Nos vamos con un colorín.
1: ¿Sí?
3: Con un colorín. Sí. ¿Sí? En el día del colorín.
2: Sí, Simple Red.
3: Eso.
1: Con Simple Red cerramos el programa de hoy. DJ Master en la comunidad retro.

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0: Son las 3 de la tarde, 58 minutos.
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0: Son las 4 de la tarde, 28 minutos.
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0: Son las 4 de la tarde, 59 minutos.
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0: Son las 5 de la tarde, 31 minutos.
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1: Son las 5 de la tarde, 59 minutos.
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ya estamos en el aire. Ya estamos nuevamente por acá, nueva semana junto a la comunidad retro. Otra semanita más del viaje musical de esta máquina del tiempo. Conectados ya hasta las 7 de la tarde. ¿Cómo va esa jornada? ¿Cómo va la comunidad? 6:05. Ahí está, 6 de la tarde con 5 minutos. Este día lunes 7 de septiembre. Lunes 7 de septiembre. De este aún invierno 2026. Pero ya con pinta, con cara de primavera. Aunque por ahí van a haber algunos cambios al parecer. Los días miércoles, jueves, por ahí va a haber un pequeño cambio. Ustedes saben que somos medios tropicales. Estamos ahí onda como tropiconce. De repente sale el sol con todo, después se nubla, caen unas gotas y una llovizna, sale el sol de nuevo. Estamos como tropiconce, tropiligua. Así se nos viene esta semana con varios cambios climáticos. Por ahora aprovechemos, está rico la jornada, está rico el día, está rico el solcito. 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A los 80s. Alphaville, la portada, la máquina del tiempo. Suben el volumen a los clásicos.

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1: Oye, revisemos titulares. Estoy como perdido en el tiempo, ¿ah? Estamos como perdidos en la información. Hoy día tuvimos harto trabajo, entonces no hubo como tiempo para ir revisando redes. ¿Hay alguna noticia importante? ¿Hay algo que destacar? ¿Qué pasa en Chile, en el mundo? ¿Qué pasa con las bencinas? Parece que van a subir. ¿Qué pasa con el fútbol por ahí? Algunos resultados. De todo un poquito, el tenis también. Hay harto que revisar en los principales diarios electrónicos del país. Oye, saludos para todos los que están escuchando siempre la radio, ¿eh? A los fieles de la 103.9 que están ahí disfrutando de los clásicos en esta agradable tarde de lunes. Saben que el lunes igual es medio fomeque, pero ya estamos al otro lado, ya estamos. Son las 7 ya. No, 6 con 11 ya. No hay problema. Martes 7. A ver, ¿qué dice por acá? Oposición reúne 62 firmas e interpelará al canciller Pérez Mackenna por conducción de la política exterior. Semana clave para la economía. IPC. Reforma al mercado de capitales. Decisión de tasas. Todo se enmarca en un desempleo por las nubes. ¿Qué irá a pasar con esto? Vamos a estar atentos a esa información que es importante para el país. Cae red que traficaba armas a Chile desde Argentina. La investigación cifró en 742 las pistolas desaparecidas. Algo poco, ¿ah? Pensé que eran como 10 nomás. 742 pistolas desaparecidas. ¿Dónde andan ahora? Ana María Stuben gana Premio Nacional de Historia. Segunda mujer en obtenerlo tras Sol Serrano. Destacable, por supuesto. Fuerzas Armadas de Chile en cifras y cuáles son las principales instalaciones en Magallanes. Fútbol, ahí está Lucas Azadi, el ex Universidad de Chile. Debutó en Europa. ¿Cómo fue su primer partido con el AIK de Suecia? Ingresó en el segundo tiempo Lucas Azadi. La importante razón por la que Bocinha podría seguir en el arco de Colo-Colo y el aspecto que alerta. Un consejo dice que le quieren dar por ahí. Ya suma dos partidos con el cacique. Ya está echando la talla ya que va, cazador de mosca le pusieron, ¿no? Bocinha, el cazador de mosca. Se soltó nomás. Pero falta todavía, no le han llegado. Entonces falta demostrar ahí una chica, algo así, alguien que le llegue, que le mande un chancacazo y un pencazo, ¿eh? ¿Cómo reacciona abajo en un penal? ¿Cómo reacciona en un penal Bocinha? Ahí hay que verlo. ¿Cierto? Un equipo bueno, con un ataque, que le cabecean en el área, que saca una pelota arriba a lo Claudio Bravo. Así que todavía no lo podemos ver ahí en acción. Porque no le llegan a Colo Colo. No le han llegado, entonces ahí... Yo creo que por eso lo van a colocar de nuevo allá. A ver, vamos de nuevo al arco. Para que te llegue un equipo. Juegan con la Universidad de Concepción ahora. Entonces ahí hay unos buenos delanteros ahí. Entonces ahí lo pueden poner a prueba. Puede ser. Bocinha. Uso de la inteligencia artificial en Chile es el segundo más alto de la región. Y destaca su adopción en el ámbito laboral. Le vamos a echar una revisadita a eso. A un año de anunciar su divorcio de Kate Urban, Nicole Kidman estaría disfrutando de relación informal con empresario. Mira qué bueno. A nadie le falta Dios, dicen. No, sí, bonita ella. ¿Cómo que nadie le falta Dios? Claves de las últimas negociaciones por Ucrania. Ahí está metido, ¿quién? Adivine. Donald Trump. Retoma papel de mediador, pero sin avances concretos. Se dijo que la luna era de ellos, ¿ah? La luna es de Estados Unidos. Vamos a colocar el estrecho de Hormuz. El estrecho de... Las quiere hacer todas Donald Trump. Ya, ahí están algunas de las informaciones que están siendo destacadas. Ahí voy con eso de la IA. Vamos a revisar. Si no es muy, muy larga la información, se la vamos a entregar a ustedes, por supuesto, que están ahora ahí al otro lado del parlante. ¿Cómo va la jornada? ¿Cómo va la tarde, amigos? ¿Cómo se mueve la ciudad? ¿Cómo está el pulso? Bueno, siempre hay taco hasta ahora, así que me imagino que hay harto auto escuchando la radio, harto auto entrando y saliendo de la Ligua. Para ellos un gran saludo. Acá los dejamos con los clásicos, con buena música. Be My Delight con Amante. Otro clasicazo de la época dance ochentera. La máquina del tiempo.

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1: Oye, qué buena esa canción. Puro filete, ¿no? ¿La bailaron o no? Sí, pues esa es pegada, esa va fija en las retro, ¿ah? Totalmente, va peor. Sí o sí sale en las fiestas retro esa canción, ¿ah? Sí, por supuesto. Tremendo tema. Va a estar en la retro de... 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Opción de peguita. 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Sigamos disfrutando de los clásicos, bailemos con el rey del pop, Michael Jackson.

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1: Son las 6 de la tarde. 29 minutos.
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Ya estamos de regreso. Michael Jackson fue el que sonó hace un ratito atrás. Es el rey del pop que continúa junto a nosotros en esta tarde de lunes, junto al gran restaurante y helados Liwen. ¿Fueron ya por un Liwen? 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Bueno. 6:36. Hoy saben que el famoso chocolate Sanenús. Imagino que ustedes más de alguna vez han comido su rico Sanenús. Oye, dicen que se ha posicionado como uno de los recuerdos o souvenir gastronómicos más demandados por los turistas brasileños. Le hacen chupete, ¿ah? ¿Eh? Que los brasileños les encanta este chocolate. Es rico, ¿eh? Pero algo les debe encantar, algo debe tener este chocolate que les gusta tanto, ¿eh? La tendencia visibilizada activamente a través de registros en redes sociales como TikTok muestra a visitantes adquiriendo volúmenes significativos de esta barra de chocolate con leche y almendras enteras para llevar de regreso a su país de origen. No es que compren una barrita nomás. No, por docenas se llevan más. El fenómeno de consumo ha llamado la atención de los usuarios locales debido al alto impacto en la disponibilidad del producto en puntos de venta estratégicos. En redes sociales han reportado episodios de desabastecimiento, así como que ¿dónde se van a acabar? No hay más. Recurrente de este clásico confite en supermercados de alta afluencia turística en la capital, como en las sucursales ubicadas en el Costanera Center, sobre todo, que anda harto turista por esos lados. Ahí le hacen pero chupete a este chocolate, al famoso Sanenús, la dulce obsesión de los turistas brasileños en Chile. ¿Por qué lo compran tanto? Porque les encantan las almendras enteras, el sabor, la combinación. Esta barra de 250 gramos es rico, sí, ¿ah? Pero a mí me gusta el bitter, ¿ah? El otro, que tiene, que es como un sabor un poquito más fuerte, que tiene más cacao. Es el que me gusta. El Sanenús tradicional sí es rico también, pero el otro es mucho mejor. Según yo, bueno, en cosas de gusto no hay nada escrito, ¿eh? Pero ese que dice Peter es muy bueno. Bien por los brasileños, saben, ¿ah? ¿Eh? Vamos a hacer un intercambio. Ellos tienen un chocolate que es muy rico, unos bombones que se llaman Garoto. ¿Han probado los Garoto? Muy buenos los Garoto, así que podemos hacer un cambio ahí, ¿ah? ¿Eh? ¿Sí o no? Sí, pásense unos Garotos y nosotros acá le entregamos una buena dosis de Sanenús. Garoto por Sanenús, ¿sí? Ambos ganamos. Tendrían que ser varias cajas de Garoto, sí, porque vienen poco, ¿ah? ¿Eh?

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1: 6 de la tarde con 43 minutos, 6 con 43 junto a helados Liwen, supermercado económico y la terraza de JC. Estamos viajando en esta máquina del tiempo, viajando los 80, viajando los 90, con una tanda de clásicos, con un set espectacular como día lunes. Rica temperatura todavía. ¿Le afectó a ustedes el cambio de hora? ¿O no se dieron ni cuenta? ¿Pasó piola? La mañana mucho frío, sí. Claro, está más oscuro, ¿ah? Vamos a tener el solcito mucho más rato. Por ejemplo, yo voy a salir ahora acá de la radio. Cuando terminemos el programa a las 7, ya yo me iba de noche. Claro, estaba oscuro ya. Ahora nos vamos a ir con luz de día. Sí, está rico para aprovechar estos estas temperaturas agradables que han estado durante varios días ya posicionados en la zona central. Pero como les dije, va a haber un cambio por ahí al parecer entre jueves y viernes. Vamos a estar Tropi Conce, Tropi La Ligua. Algo va a pasar con el clima. A propósito de clima, a pocos días del inicio de las celebraciones de fiestas patrias comienzan a aparecer señales más positivas. Ustedes saben, esto va evolucionando. El cambio climático está en esa parada. Ya no se puede pronosticar nada de repente. A llover, de repente va a pasar otra cosa. Va a cambiar el clima. ¿Se acuerdan que desde hace varios días ya se venía anunciando que lo más probable era que tuviésemos unas fiestas patrias con lluvia? Bueno, ahora la cosa ha ido cambiando. Hay señales más positivas en torno al pronóstico del tiempo para la zona central del país. De acuerdo a proyecciones preliminares de modelos meteorológicos, las jornadas del 18 y 19 de septiembre estarían marcadas por condiciones mayormente estables, con predominio de cielos despejados o parcialmente nublados y temperaturas dentro de rangos primaverales, lo que favorecería el desarrollo de actividades al aire libre. Si bien septiembre suele ser un mes variable, con presencia de sistemas frontales y algunos episodios de lluvia en la zona central, en los últimos días las tendencias apuntan a un escenario más bien seco para las fechas festivas, en línea con lo que ha ocurrido en años recientes, donde las precipitaciones han sido escasas o débiles durante estas jornadas. No obstante, expertos recalcan que aún existe un grado importante de incertidumbre. A esta distancia, los pronósticos pueden cambiar debido al comportamiento de sistemas atmosféricos en desarrollo, por lo que no se descarta completamente la eventual aparición de nubosidad o precipitaciones aisladas, especialmente hacia sectores del centro-sur. Así que confiemos, pero aún no podemos cantar victoria. Querida comunidad, por ahora el escenario comienza a perfilarse de manera alentadora para quienes ya planifican fondas, viajes, celebraciones, dieciocheras, con una probabilidad creciente de contar con días mayormente soleados para nuestra zona central. Ojalá que sí. Digamos sol, sí. Es la idea. Esperemos que así sea. Que tengamos buena temperatura para la jornada de fiestas patrias que se aproximan ya. Va quedando poquito. Estamos a 7. Próxima semana ya vamos a estar en modo festejo. Amigo Adrián dice que necesita, que es necesario una dosis de AC/DC. Acá te la damos. Amantes del buen rock clásico. 6 con 48 minutos. AC/DC ya suena en la máquina del tiempo.

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1: 6:53. 6:53. ¿Cómo se mueve la ciudad? ¿Cómo se mueve la comuna? ¿Cómo está ese ambiente? ¿Hay ambiente 18 ya, sí o no? ¿Sí o no? ¿Sí hay? Ya. ¿Cuándo pagan? ¿Todavía no pasa nada? No, estamos a 7 ya. Revisen la cuenta. ¿Cómo cuando pagan? Si ya. Estamos a 7, estamos pasados, ¿ah? No hay nada. ¿Cuándo pagan? El aguinaldo. Tiene que llegar ya la próxima semana, si no, no va a quedar carne. Se va a acabar la carne ahí en el económico, ¿eh? Porque ya estamos a 7 ya. No, pues ojalá que por último el lunes ya, ¿eh? Atento, jefe, jefa. 14. Ahora sí, el fin de semana mucho mejor ya para aprovechar, ¿eh? El último fin de semana antes de las fiestas patrias. Van a estar encima comprando. 10, 11, el 12, por ahí, que ya esté la platita. Que ya esté el aguinaldo ahí. Para los chiquillos, para los trabajadores, ¿eh? Tengo un llamado ahí para todos los jefes que están en sintonía. Pónganse ya con la plata. Con el aguinaldo. Para que nos vamos al económico a comprar todo lo necesario. En el Liguano de Corazón, por supuesto. Supermercado económico. Estamos ahí nomás, estamos ahí. Próxima semana. Fiestas patrias. Como me dicen algunos, porque no son tantos días como las otras veces. Viernes y sábado nomás y era. Ya el domingo es como normal, ¿no? Pero van a haber varios carretes, van a haber varios mambos también. Para que se vayan programando. Hay gente que sale, va a otro lado, va a pegar en la pera. A pechar. Así como hay otros que llegan también, ¿eh? 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Total, es feriado, no se trabaja el otro día. Espero que todos los ochenteros, todos los que escuchan la radio, vayan a la terraza a pasarlo bien. Tenemos nuestra fiesta. Tenemos fiesta retro. Bueno, ¿no? Espectacular. Espectacular. Hoy nos vamos. Me pidieron un tema de los Tears for Fears. Que es un lentito que tiene, que es muy guay. Me gusta Tears for Fears. Qué buena banda. Bueno, los ochenteros generalmente hay mucho clásico, mucha buena banda. Bandas que siguen vigentes además, porque Tears for Fears todavía hace música, todavía está de gira. ¿Para qué te cuento cómo tocan y cómo cantan en vivo? Aquí están los reales nomás, los clásicos, la verdadera música. Y ellos tienen un tema que se llama Woman in Chains. Es muy bueno. Buen pedido de nuestra amiga Alejandra, del sector alto de La Ligua, que siempre se conecta a la 103.9. Parece que iba como viajando a algún lado. O en el taco, seguramente. Yo creo que en el taco, ¿eh? Escuchando la FM de los éxitos. Volvemos mañana, comunidad. Gracias por la sintonía. Este aplauso es para ustedes. Por estar ahí con la Radio Eclipse, la 103.9. Y este viaje musical llamado La Máquina del Tiempo. Hoy recuerda que si quieres ser parte de la radio, si quieres ser nuestro auspiciador, si quieres estar en la mañana, en el ATM, que nombren tu local, comercial, tu pyme. Si quieres estar con nosotros también, háblanos al WhatsApp. No pierdas más tiempo. Háblanos al WhatsApp. Mándanos un mensaje. Oye, me interesa. Nos gustaría estar en la radio, promocionar este local que tengo. Quiero escucharlo. La radio se escucha bastante. Entonces nos hablen ahí, nosotros conversamos, los vamos a visitar y todo. ¿Ya? Tienen que tener una marraqueta con palta así cuando vamos, ¿eh? Que nos gusta y somos fanáticos de la palta. No, vamos a ver al cliente una marraqueta con palta y con eso estamos listos. No, son mentiras. Pero háblenos al WhatsApp para poder promocionar ahí tu local comercial, tu pyme, tu local, tu negocio. Woman in Chains, un temazo, un clásico, Tear for Fears. Acá la máquina del tiempo se detiene por hoy. Mañana a las 6 nos conectamos nuevamente con más y más clásicos, más éxitos. Adiós lunes. Fuiste bueno. Te quedas con la FM de los éxitos. Súbele el volumen a este temón.

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1: Son las 7 de la tarde, 4 minutos.
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0: Son las 7 de la tarde, 30 minutos.
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0: Son las 7 de la tarde, 58 minutos.
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0: Son las 8:30 minutos.
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0: Son las 8:59 minutos.
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